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totalmente en vivo en la señal de EXA. ¿Qué ha habido? ¿Qué ha habido? ¿Qué ha habido? ¿Qué ha habido? ¡Oli! Muy contentos de estar contigo desde las 4 de la tarde hasta las 10 de la noche. Le vamos a dar aquí en la cabina de EXA. Nos vamos a trasladar ahorita en unos momentos más a la Plaza del 15 para empezar también estar de aquel lado contigo. Claro, estamos en todas partes. Salimos de la cabina de radio para estar cerca de ti y sobre todo ganar regalos junto contigo. Andaremos en la Plaza del 15 regalando tamales para que nos acompañes en un momento más. Son las 6:09, 6:09, todavía tenemos regalos para jugar lotería, tenemos regalos también para jugar karaoke. Quédate con nosotros en EXA, son ya las 6:09. Gracias por acompañarnos. Irving Scott se encuentra, él está listo allá en Nuevo Laredo. En un momento más nos enlazaremos con él hasta Nuevo Laredo. Está Arbelia Sandoval, donde nos van a traer todos los pormenores. Hoy aquí en Ciudad Victoria se presenta Aida Cuevas. Ella va a ser la encargada, Aida Cuevas, de amenizar el grito de independencia. En Nuevo Laredo estará Límite y los Tucanes de Tijuana. Así es, en Reynosa estará Yuridia, en Tampico los Tigrillos y obviamente más municipios que tienen sus diferentes artistas y cantantes para realizar esta verbena popular. Aquí en EXA tenemos la voz de nuestro tenor tamaulipeco Jesús Llanos. En un momento más lo vas a poder escuchar en la gran cadena EXA. Por lo pronto, vamos a comenzar con la voz de Chuy Martínez. Él nos canta México lindo y querido. Escuchemos a Chuy Martínez, ganador del concurso de canto La Nueva Estrella Kid, totalmente en vivo en este programa especial México en la Piel.

El aplauso fuerte para Chuy Martínez, México lindo y querido. Continuamos en este programa especial, México en la piel. Gracias por estar con nosotros. Ya estamos listos para jugar lotería. Ya estás listo, ya tomaste la carta de la página de Facebook de Exa. Prevenidos, prevenidos, llega Antonella Pompa. Nos canta probablemente Antonella Pompa. Estuvo con nosotros en el concurso de canto La Nueva Estrella Kid. Ella, Antonella Pompa, cantó con Cristian Nodal, cantó también con Sebastián Yatra recientemente. Se está preparando para ser una gran estrella. Le escuchamos con este tema llamado Probablemente, Antonella Pompa, en los micrófonos de EXA.

0: Escuchamos a Antonella Pompa con esta canción titulada Probablemente aquí en Exa. ¡Vámonos! ¡Vámonos a Taco Paraíso! 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Estamos listos para jugar carta. Ahora sí va a ser carta llena. Carta llena, ¿ok? Carta llena. Carta llena y vamos a regalar. Tenemos todavía, sí tenemos, tenemos también, va a ser de Taco Paraíso. 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Ya tienen todo su tabla, ya la agarraron del Facebook de Exa. A ver, no la tienes todavía. A ver, ¿qué sucede, hombre? Métanse al Facebook de Exa. Déjame te paso la liga. Ya te pasé la liga. Ahí tienes, ya todos tienen su tabla. Perfecto. Le mandamos saludos a Enrique, a Isra, a los Venenos Team que nos van escuchando, a todos los Dairis y Ubis. Oigan, tienen harta chamba, ¿verdad? El día de hoy andan bien chiflados. Hay mucha chamba para los Dairis y Ubis. Vamos a jugar a la carta llena, ¿ok? Carta llena. Recuerda que tienes que enviarme el audio, rápido el audio. Buenas con la última piedrita o puntito, lo que hayas puesto. Por ejemplo, si con la que ganaste fue con la estrella, rápido, mándame audio. Buenas con la estrella. ¿De acuerdo? Vamos a empezar. Estoy barajeando ya las cartas. Vamos a carta llena. Carta llena. ¿Listos? Vamos a comenzar en este momento. Carta llena a jugar a la lotería. Corre y se va corriendo con la mano. El arpa. Lalo Pinole. El violoncello. Jesse Cervantes. El sol. Pepe Vélez. La botella. La radio. El micrófono. La calavera. Gusalinas. La campana. La rana. Jordi Rosado. El cántaro. El tambor. El diablo. Seguimos corriendo. Recuerda que es tabla llena. El primer audio que me llegue en este momento. La dama. Seguimos. El paraguas. Estoy viendo, aquí estoy viendo, aquí estoy viendo. El paraguas. El catrín. Irving Scott. La estrella. Tenemos ganador, tenemos ganador, ganadora. A ver, rápido, rápido, rápido. Checamos audio, ¿qué ha habido? ¿Qué ha habido?
1: La imagen que dice Exa Victoria, ese micrófono.
0: No, ese es Exa Victoria. Todavía no han ganado. Todavía no han ganado. No han ganado. Seguimos. El alacrán. El gallo. El corazón. Carta llena. El apache. El mundo. El caso. El bandolón. La bandera. El músico. El soldado. La araña. Recuerda que me tienes que enviar audio diciendo con cuál ganaste. Carta llena. Primer audio que llegue gana. Las jaras. El camarón. La corona. El venado. La garza. Esta carta se llama Exa. El pájaro. El nopal. La chalupa. El pino. Carta llena, primer audio, es el que gana. El pescado. La palma. La maceta. La sirena. La escalera. El barril. El árbol. El melón. La pera. Tenemos ya, tenemos ganador, ganador. Recuerda que tienes que decir con qué ganaste. Si no dices, no va a ser válido. Hola.
1: Buenas con el melón. Buenas con el melón.
0: Ganaron con el melón. Tenemos a dos personas que nos llegaron en el mismo momento.
1: Buenas con el melón.
0: Buenas con el melón, sí. ¿Y la otra persona? Estoy esperando a que me cargue el audio.
2: Lalo, buenas tardes. Me saludas. Yo soy Bernardo. Gracias.
0: Nada más ganó una persona, una persona. El siguiente audio fue saludo.
1: Buenas con el melón.
0: Buenas con el melón. Buenas con el melón. Felicidades, ganaste carta llena. Felicidades, ¿qué ha habido?
1: Buenas con el melón.
0: Ganaron, ganaron. Muchas felicidades. Muchas felicidades. Pásame tu nombre completo en este momento. Te llevas este vale cortesía de Taco, Taco, Taco Paraíso. 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Dice Lalo, no, todavía faltaba, faltaban varias, así que ya tenemos a una ganadora, pásame tu nombre completo en este momento. A ver, ok, ahorita en un momento se comunica producción contigo. Vámonos rápidamente a la pausa, es breve, regresamos con más. Tenemos más lotería, más regalos, no te muevas.
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6:32, ya hay vialidades cerradas desde muy temprano en la Plaza del 15, calle Juárez, algunas vialidades cerradas acá por el 17 para que lo tomes en cuenta. Hay que tomar en cuenta qué vialidades están cerradas, porque sí, el grito está blindado para que todos estemos bien, ya que está casi todo listo para que arranque el grito de independencia aquí en Ciudad Victoria. Más adelante nos enlazamos en vivo con Irving Scott, que está en Nuevo Laredo, junto con Arbelia Sandoval. Ellos nos van a traer todos los pormenores del grito allá en Nuevo Laredo. Hoy se presenta Límite en los Tucanes de Tijuana en Nuevo Laredo. Aquí en Ciudad Victoria se presenta en Ciudad Victoria Aida Cuevas. Tiene una gran voz, una interpretación hermosa, Aida Cuevas. También aquí en Ciudad Victoria ya arreglaron el Palacio de Gobierno, se ve precioso por dentro. Va a haber una gran cena ahí en el Palacio de Gobierno. También ya están listos todos los puestos de antojitos mexicanos en la calle 17, que ya se encuentra cerrada desde la calle Juárez hasta la calle Morelos. En esta ya tarde noche se encuentra cerrada esta vialidad para que lo tomes. Se encuentra desde la calle Juárez hasta la calle Morelos. Atención a todos los Daidis, a todos los Ubis, sí. Se les recomienda dejar a las personas de perdido 3-4 cuadras antes. Y aquí hacemos el llamado a los usuarios de plataformas de Daidis y Ubis. Entiendan que no los pueden dejar tan cerca de la Plaza del 15 porque hay vialidades cerradas. Hay vialidades cerradas en estos momentos. Para que lo tomes en cuenta, hay que estar también checando cuáles son las vialidades que sí están abiertas y cuáles no, porque si no va a ser un caos vial. Si vienes para acá, para la zona centro, para la Plaza del 15, desde la calle Juárez hasta la Morelos, está cerrado, para que lo tomes en cuenta. Así que hay que estar al pendiente de esta información para que no te agarre el tráfico, no llegues tarde, tomes tu mejor lugar y puedas aprovechar. Va a haber muchos antojitos mexicanos en el 17. Es como un libre 17 de la calle Juárez a la calle Morelos, para que lo tomes en cuenta. También ya está lista Aida Cuevas. Hace unos momentos se realizó Soundcheck aquí en Ciudad Victoria. Ella se estará presentando, Aida Cuevas, en el grito aquí en Ciudad Victoria. Mucha emoción hoy para dar el grito de independencia. Ya estamos listos. En un momento más nos vamos a trasladar hasta la Plaza del 15, en donde estaremos transmitiéndote en vivo todo lo que sucede allá en la Plaza del 15. Continúa con nosotros en Exa. Seguimos jugando lotería. Vámonos por otro vale de taco, de Taco Paraíso. Vamos a empezarla a correr. Esta lotería será cuadrito en medio. Cuadrito en medio. ¿Ya estás listo? ¿Ya estás lista para jugar? Cuadrito en medio. Cuadrito en medio. Esto es de cuadrito en medio. ¿Ya estás listo? ¿Ya estás lista? Mientras te preparas, ¿qué te parece si escuchamos a Antonella Pompa con este gran tema llamado La Bikina? La Bikina, mientras preparas tu carta. Vamos a escuchar a Antonella Pompa, ganadora y participante de nuestro concurso de canto, la nueva Estrella Kid. La Bikina, en voz de Antonella Pompa.

0: Gracias, Antonella Pompa, con este gran temazo de La Bikina, en voz de Antonella Pompa, ganadora de la nueva Estrella Kid. Ella cantó con Cristian Nodal, sí, cuando vino aquí a Victoria, Nodal cantó con ella. Y también Sebastián Yatra en Monterrey la invitó a cantar. La calidad de verdad de personas, tanto de Nodal como de Sebastián Yatra, para invitar a Antonella Pompa, nuestra gran estrella de la nueva Estrella Kid, de nuestro concurso de canto en Exa. Próximamente habrá un concurso de canto para ti que me vas escuchando. ¡Vámonos a la lotería! Recuerda, va a ser cuadrito en medio. Cuadrito en medio. Para empezar con esta gran lotería, cuadrito en medio. Corre y se va corriendo con la mano. Lalo Pinole. La Rosa. Gusalinas. La Bota. El Borracho. La Luna. Me están pidiendo, a ver, son más de 6, 7, 8, 9, 10, va incrementando. Que vuelva a repetir. Ok, las voy a volver a repetir, ya que muchos me están pidiendo que vuelva a repetir esto. Cuadrito en medio, cuadrito en medio. Vuelvo a repetir las cartas para que te lleves este vale de Taco Paraíso. Cuadrito en medio, repito las cartas, las que han pasado. Corre y se va corriendo con la Luna, el Borracho, la Bota, la Rosa y la Mano. Son las que han pasado. Seguimos corriendo la lotería. Cuadrito en medio, mándame audio. También pasó Lalo Pinole y Gus Salinas. El Cotorro. Pepe Vélez. El Catrín. Jesse Cervantes. El Paraguas. Jordi Rosado. El Diablo. La Campana. El Tambor. La Dama. El Cántaro. La Rana. La Calavera. La Botella. El Micrófono. El Sol. El Violoncello. El Arpa. El Alacrán. La Estrella. Exa Victoria. El Gallo. El Corazón. El Apache. El Caso. Lalo González. El Mundo. El Músico. La Bandera. La Bandera. No han enviado audio. No han enviado audio. Todo va bien. Cuadrito en medio. El Bandolón. El Soldado. El Pájaro. La Garza. El Venado. La Corona. El Camarón. Las Jaras. La Araña. El Pino. La Chalupa. El Nopal. Tenemos audio, tenemos audio, tenemos audio. ¿Qué ha habido? ¿Qué ha habido? ¿Qué ha habido?
1: Buenas con la Chalupa. Buenas con la Chalupa.
0: Mikey, Mikey, Mikey. ¿Quién más? ¿Quién más? ¿Quién más?
2: Buenas con la Chalupa. Buenas con la Chalupa.
0: Perfecto. Son tres audios.
3: Buenas con la Chalupa.
0: Son tres audios, son tres ganadores, son tres ganadores, son tres ganadores.

0: De cine. Uno se lleva tacos, dos se llevan boletos de cine. ¡Felicidades! ¡Ganaron! Pásenme su nombre completo en este momento.
1: Buenas con la chalupa. Buenas con la chalupa.
0: Ahí está. Mikey, por favor, mándame audio en este momento. Ellos son los primeros que enviaron audio. Los primeros que enviaron audio fueron ellos tres. Producción está haciendo la valoración.
2: Buenas con la chalupa.
0: Gracias, mándame audio, por favor. ¿Quién más? Era otra, si se me está Fer, mándame audio.
3: Buenas con la chalupa.
0: Ellos tres son los primeros que enviaron audio. Llegaron iguales, iguales, iguales. Ellos son los tres primeros. Se llevan el primero, producción ahorita. Ellos eligen boleto o vale de tacos, ¿va? Boleto o vale de tacos. En un momento más haremos otro juego de lotería. Tenemos boletos de cine para que vayas a Cinépolis Campestre o a Cinépolis Adelitas. Tú eliges. Tenemos más tamales. Ajá, tenemos más tamales. Aquí están. Pásamelos, producción. 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Ya producción se comunicará con ustedes. Vámonos rápidamente a la pausa y tendremos un break musical de nuestros DJs. Lo mejor de la música. Ahorita regresamos. Vamos a trasladarnos a la Plaza del 15, donde también habrá más regalos para ti. Y atención a quienes están escuchando EXA. Habrá regalos a los que manden audio, ¿de acuerdo? Ya no va a ser lotería, va a ser mandando audio. En un momento iniciamos las dinámicas. Tenemos tamales, tenemos pozole, litros de pozole. Tenemos también boletos de cine y más tacos para ti. No le cambies, quédate en EXA.
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0: ¿Qué ha habido, amigos? ¿Qué ha habido? ¿Cómo andamos? ¡Excelente noche! Totalmente en vivo desde la Plaza del 15. Aquí nos encontramos transmitiendo en directo para ti. El día de hoy, una noche muy mexicana. Vamos a celebrar nuestra independencia de México. Estoy aquí contigo, acompañándote desde la Plaza del 15 para que te acerques con nosotros. Tenemos hoy para ti regalos. Quienes se encuentran aquí en la Plaza del 15 o quienes están también escuchando este programa especial México en la Piel. Justo está sonando el tema de Luis Miguel, México en la Piel, en estos precisos momentos. La Plaza del 15 se encuentra bien, aún para que vengas, disfrutes de todos los antojitos mexicanos que hay alrededor de esta zona. Hay vialidades cerradas desde la calle Juárez hasta la calle Morelos, se encuentran cerradas ya las vialidades para que vengas con tu familia y sobre todo puedas tú estar aprovechando estos momentos con la familia, con los amigos y con toda la gente que viene hoy a ver a Ida Cuevas, la cantante que se presentará en esta verbena popular. Aquí estamos en la Plaza del 15. Hay diversas botargas tomándose la fotografía con cada uno de los que están con nosotros. Están todos listos para empezar ya esta noche mexicana. ¿Qué tal? ¿Cómo estás?
1: Buenas noches, Lalo. ¿Qué onda? ¿Qué andamos ya en la fiesta mexicana? Obviamente ya está la gente a todo lo que da y invitamos a toda la gente que esté en su casa que se venga para que disfrute de la pirotecnia, de los antojitos mexicanos.
0: ¿Cuál es tu antojito mexicano favorito de toda la vida? Tú como mexicano, ¿cuál es la comida mexicana que más te encanta?
1: El mole, ya, mi mamá siempre me hace cada cumpleaños. Yo creo que a lo mejor es el platillo que muchos de los mexicanos les hace tu mamá, los que tienen a su mamá, que les hace el mole, pero ahorita en esta temporada mi mamá hace el pozole verde que no ha sido.
0: ¡Ay, ese pozolazo! Me han invitado, aquí nos encontramos ya con un fiel radioescucha, en donde él está con nosotros, acompañándonos siempre. Gracias, Richard. ¿Qué mensaje le das a toda la familia?
1: Que pase, obviamente, feliz Navidad.
0: ¡Ay, no, espérate! Todavía no, estamos todavía celebrando nuestra independencia de México.
1: Que pasen excelente noche, que griten viva México, porque hay que gritar que somos libres todavía, tenemos la dicha de la libertad.
0: Así, de elegir a nuestros gobernantes.
1: Y gritar viva México, así que con todo.
0: Y que viva Tamaulipas, que viva Ciudad Victoria. Estamos aquí desde la Plaza del 15. Puedes venir a tomarte fotos con diversos personajes. Aquí nos encontramos con Beto, nos encontramos también con Nicky, Mimi.
1: Gratis
0: la fotografía, para que tengas este hermoso recuerdo hasta en la Plaza del 15. Hasta las despuesito de las 7:30 también estarán aquí ellos presentes. Seguimos platicando con todo el público que se encuentra arribando ya a la Plaza del 15. Recordarles que más adelante cantará Aida Cuevas aquí en la capital Tamaulipas. Peca, también allá en Nuevo Laredo, en unos instantes más nos enlazaremos con Irving Scott, que se encuentra allá en Nuevo Laredo. Seguimos entrevistando a todo el público. Hola, ¿qué tal? Buenas noches, ¿cómo se encuentra?
2: Bien.
0: Díganos, ¿cuál es su platillo favorito mexicano?
2: Pozole.
0: ¿El pozolazo? ¿Usted lo prepara?
2: Sí.
0: ¿Cuál prepara usted? ¿El rojo o el verde?
2: Rojo.
0: ¿El rojo y qué tal le queda?
2: Bien rico.
0: ¿Bien rico? ¿Con quién viene acompañada? Hola, ¿qué tal? ¿Cómo estás?
2: Bien.
0: ¿Cuál es tu comida favorita mexicana?
2: Las tostaditas.
0: ¿Y hoy ya las probaron o no?
2: Ya.
0: ¿Ya? ¿En la tarde las hicieron?
2: Ya.
0: Qué bueno. ¿De qué colonia son?
2: Del
0: Foviste. Del Foviste. Saludos para todos del Foviste. Gracias por acompañarnos. Qué bueno que están con nosotros aquí en esta noche mexicana. Muy contentos de verdad de que vengas aquí a la Plaza del 15. Hola, ¿qué tal? Buenas noches. ¿Cuál es tu nombre?
3: Carol.
0: Carol, ya vimos que uno de los antojitos mexicanos es el elote. ¿Cuál otro antojito mexicano es tu favorito?
3: El pozole.
0: ¿El pozolazo? ¿Qué tal te queda el pozole?
3: No lo sé hacer.
0: ¡Ay, hombre, Carol! ¡Bueno, hombre! ¿Alguien?
3: Pero mi esposo sí.
0: Ah, a ver, el esposo, ¿cómo estás? Buenas noches.
4: Muy buenas noches.
0: ¿Cuál es tu comida favorita mexicana?
4: El mole.
0: Ya nos dijeron que te queda bien el pozole.
4: Gracias, gracias.
0: ¿Dónde lo aprendiste a hacer?
4: A prueba y error.
0: Ajá. ¿Te gustaba el pozole y dijiste, pues voy a hacerlo?
4: Sí, sí.
0: Voy a intentarlo. Oigan, qué bien. ¿Vienen a ver a Aida Cuevas?
4: Claro.
0: A ver, a escucharla cantar.
4: Obviamente.
0: Muy bien. ¿Con quién me has acompañado?
4: Con mi familia.
0: Ah, mira, ¿cuál es el motivo motivo para ti de sentirte orgulloso de ser mexicano?
4: Oh, Dios mío, nunca me lo había preguntado. Simplemente nací aquí, es un país de libertad, sí. O sea, muchas cosas que otros países no tienen, libertad, la gastronomía, pues los valores que hemos estado implementando en la familia.
0: Eso, lo más bonito, esos valores hermosos.
4: Claro que sí.
0: Gracias, de verdad, qué bueno que nos acompañe, que se la pasen muy bien. Gracias. Gracias, de verdad. Y así como ellos, muchas familias están arribando aquí a la Plaza del 15. Aún no está abarrotada, hay que recalcar eso, aún no está abarrotada la Plaza del 15, está todavía en una moderación, apenas van llegando las familias, así que habrá tiempo suficiente para que tú puedas trasladarte para acá. Eso sí, encuentre estacionamiento, trate de acercarte lo más que puedas a la Plaza del 15, porque sí, está todo saturado, para que vengas con tu familia, para que vengas con tus amigos a disfrutar del grito de independencia. En unos instantes más nos trasladaremos hasta Nuevo Laredo con Irving Scott y Arbelia Sandoval. Mientras tanto, ¿qué les parece si escuchamos la historia de la independencia de México? Esa gran historia que nos conecta con nuestros héroes que nos dieron patria y libertad. Vamos a escuchar lo siguiente.
5: La madrugada del 16 de septiembre de 1810, el cura Miguel Hidalgo y Costilla llamó al pueblo de la Nueva España a levantarse en armas y luchar por la independencia del país. Desde entonces y hasta el día de hoy, dicho acto ha significado el evento fundacional de la identidad nacional.
6: Levantamiento encabezado por el cura Miguel Hidalgo y Costilla, el 16 de septiembre de 1812, Ignacio López Rayón decidió recordar el segundo aniversario del levantamiento armado. En septiembre de 1813, José María Morelos estableció en su artículo 23 de los sentimientos de la nación.
5: Se solemniza el día 16 de septiembre, todos los años, como el día aniversario en que se levantó la voz de independencia y nuestra santa libertad comenzó, recordando siempre el mérito del grande héroe, el señor Don Miguel Hidalgo y su compañero Don Ignacio Allende. La primera ceremonia del grito, con carácter oficial, se llevó a cabo en 1825, siendo el primer presidente de México, Guadalupe Victoria, quien encabezara el acto.
6: Fue el general Antonio López de Santa Anna quien en 1843 estableció que fuera a las 11 de la noche de cada 15 de septiembre. Esto a pesar de que existe la creencia de que Porfirio Díaz cambió la celebración de la madrugada del 16 de septiembre a la noche del 15 para que la fiesta patria coincidiera con su cumpleaños. A partir de 1854, la celebración del grito tuvo un carácter más solemne. Tras un concurso para realizar la música y la letra de un himno a la patria, por primera vez se entonó el 16 de septiembre el himno nacional mexicano, compuesto por Francisco González Bocanegra y Jaime Nuno. Cuando el presidente Benito Juárez encabezaba en 1864 la resistencia de la República contra el Imperio, cuenta la historia que hizo un alto en una región de Durango.
5: A semejanza de lo que ocurrió en el humilde pueblo de Dolores la noche del 15 de septiembre de 1810, el 16 de septiembre último vio congregados unos cuantos patriotas celebrando una fiesta de familia, enternecidos en el recuerdo de la heroica abnegación del padre de la independencia mexicana y haciendo en lo íntimo de su conciencia, el solemne juramento de no cejar en la presente lucha nacional, continuándola hasta vencer o sucumbir. Para la celebración de 1896, el presidente Porfirio Díaz ordenó que la campana de Dolores, con la que el cura Hidalgo reunió a sus feligreses la mañana del 16 de septiembre, fuera trasladada a la Ciudad de México y colocada sobre el balcón central del Palacio Nacional. Desde entonces, es tradición que el presidente en turno toque el esquilón como parte de la celebración.
6: Fue también el 16 de septiembre de 1896 que el gobierno del general Porfirio Díaz ordenó una parada militar del Ejército Federal, volviéndolo desde ese año una tradición y parte de las festividades del Grito de Independencia.
5: A A partir de 1930, la fiesta para celebrar el inicio de la gesta de independencia no ha sufrido mayores modificaciones en su estructura, siendo los cambios en el discurso ofrecido por el mandatario en turno lo que se ha modificado en diversos momentos.

0: ¿Qué ha habido? Continuamos con más en este programa especial México en la Piel. Acabamos de escuchar la historia de la independencia de México. Una historia que de verdad vale la pena contársela a los más chiquitines para que conozcan acerca de lo que México ha hecho en su independencia y de quiénes fueron quienes nos dieron esta libertad, esta independencia. Seguimos desde las calles de aquí de Ciudad Victoria. Nos encontramos en vivo desde la Plaza del 15. Aquí estamos cerca de ti, a tu lado. Salimos de la cabina de radio para estar contigo. Hoy nos encontramos con un fiel radioescucha. Hola, ¿qué tal? Cuéntanos, ¿cómo te llamas?
1: Joel Valderas, oficial MX Arias el Futurista.
0: ¡Míralo! ¿Qué andas haciendo, Joel?
1: Ando aquí disfrutando de la Plaza del 15 porque ya, para como buen mexicano, cada año venir a gritar ¡Viva México! Por el 216 aniversario de la independencia.
0: Oye, ¿cuál es el orgullo, el motivo para ti de ser mexicano?
1: Mi orgullo siempre va a ser. No significa, el ser mexicano es muy importante porque somos criados desde donde sea, porque México lo llevamos en la piel. México es todo. México es algo maravilloso que si yo estuviera en Europa, yo prefiero mil veces México que vivir en otras partes, porque México uno se puede facilitar las cosas como puede.
0: Como México no hay dos.
1: Exactamente, México en la piel y México en la sangre.
0: Oye, ¿con quién vienes acompañado? ¿Te vemos solito? ¿Qué onda, Joel?
1: No, hombre, vengo aquí vendiendo pozole y tamales. Ay, aquí enfrente.
0: ¿Dónde estás?
1: Enfrente de Secretaría de Bienestar Social.
0: Ay, a ver, de acá en el 17.
1: Sí.
0: Ándale, ahí está tu mamá, ¿qué onda?
1: No, ahí está mi tía y
0: va. Ah, ahorita vamos para allá, a caerles para el pozolazo. Por lo pronto, pues ya sabemos que el pozole te gusta, pero ¿cuáles son tus platillos mexicanos los que dices tú, esos me los aviento doble?
1: El que no puede faltar en cada año de septiembre es comerte un buen pozolazo. Ese no puede faltar y no se diga los tamales.
0: ¿Y las tostaditas?
1: Las tostadas, claro. Es lo primordial. Las tostadas con el pozole, ¡ulala! Algo tan delicioso que no se puede diferenciar en ninguna otra parte.
0: ¡Ándale! Me encanta cómo te expresas de nuestro bello México. ¿Y qué andas haciendo? ¿Vas a bailar más de rato o qué?
1: Vamos a bailar con Aida, vamos a cantar, a expresarnos y a gritar juntos como mexicanos. ¡Viva México!
0: ¡Viva México! Muchas gracias, Joel. Nos da mucho gusto saludarte. Lo mejor para ti. Gracias, de verdad. Un mensaje para todos en EXA. Pues que vengan acá a la Plaza del 15.
1: Que vengan, visiten y vamos a gritar juntos. ¡Viva México! ¡Y viva Tamaulipas!
0: ¡Eso! Gracias, Joel. Nos vemos. Qué gusto saludarte como siempre. Oye, de verdad, fiel radioescucha, Joel. Trae todo el flow, todo el ánimo. Nos encanta, nos estamos acercando acá al área del 17. En esta zona es donde vamos a poder estar también comiendo estos antojitos mexicanos en el área del 17. En esta zona hay tamales, pozole, tostadas, hay también flautas que no pueden faltar, que nos hacen sentirnos orgullosos de lo que somos victorenses con esta gastronomía que tenemos muy arraigada. ¿Qué les parece si escuchamos este gran tema de Luis Miguel llamado La Bikina, en lo que regresamos con más a este programa especial llamado México en la Piel? Escuchemos La Bikina y retornamos con más.

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0: amigos, ¿qué ha habido? Regresamos con más a este programa especial México en la Piel. Nos encontramos ahora en el 17, en esta calle tan famosa por todos los victorenses. Aquí están los antojitos mexicanos. Hay también música, mucha fiesta. En esta zona es donde muchas familias se están congregando para disfrutar de una rica cena en esta noche mexicana. Vamos a acercarnos porque están ellos tomándose fotos, están ya aquí con toda la familia. Hola, ¿qué tal? Buenas noches, estamos en vivo para la radio. Cuéntenos, amiga, ¿cuáles son tus platillos favoritos mexicanos?
1: Mis platillos favoritos, pues el pozole.
0: ¿El pozole? ¿Y ahorita qué estás esperando en esta fila?
1: Estoy esperando pasar porque quiero.
0: A ver, espérame, aquí me dieron uno a mí. Déjame, te lo comparto. Aquí está, para que puedas comer algo. Ahí está, gracias. ¿De qué colonia vienes?
1: De la Vicente Guerrero.
0: Saludos a todos, la Vicente Guerrero.
1: Pero también vengo de un ejido de Güemes.
0: ¡Ay, abrazos a los de Güemes!
1: De Subidalta.
0: Saludos a Subidalta. ¿Vienes con la familia?
1: Sí, con mi esposa y mis papás.
0: Bien, qué bien, bienvenidos, ¿eh?
1: Muchas gracias.
0: Saludos a Güemes y a toda la gente que viene a esta zona de aquí del 17. Nos encontramos transmitiendo totalmente en vivo para ti. Gracias por acompañarnos a través de la señal de EXA. Buenas noches a los Dairis, a los Ubis, a todos quienes hoy nos acompañan. Estamos intentando transitar por el número 17 aquí en esa zona de la comida. Vaya que se encuentra abarrotada de personas desde la calle Juárez hasta la calle, lo que viene siendo hasta la calle Ocampo aproximadamente del 17. Vamos a poder ver diversos antojitos mexicanos, desde aguas frescas, papitas, sopes, tostadas, migadas, todo lo necesario para pasar una noche espectacular. Vamos a acercarnos acá con las familias que pues ya están disfrutando de unos ricos tamales, un pozolazo. A ver, nos acercamos. Amiga, antes de que le comas, ¿cómo estás?
1: Bien.
0: ¿Cómo te llamas? Oye, ¿qué estás comiendo? ¿De qué son los tamales? Ay, qué rico. ¿Con quién vienes acompañada? Con toda la familia. ¿Y tu mamá? No vino el día de hoy. ¿Tu novio? Ah, tu hermano, perdóname. ¿Cómo está, hermano? ¿Qué estás comiendo? Qué rico, de verdad. Buen provecho, que estén de maravilla. Vamos acá a entrevistar a las meras meras. Sé que andan bien ocupadas. ¿Cómo están? En vivo para la radio. Cuéntenos, ¿está sirviendo el pozolazo? ¿Qué es?
1: Pozolazo, el rico pozolazo.

0: pozole, ¿está rico o no? Sí, a ver, ¿le echaste picante o no? No, poquito. A ver a tu mami. Hola, mami, ¿cómo está? ¿Cómo se llama?
1: Hola, buenas noches, Renata.
0: Renata, cuéntanos, ¿qué tal el pozolazo?
1: Yo lo probé, pero a mis hijas les gustó, entonces está bueno.
0: ¿Y tú qué estás cenando?
1: Yo me cené dos flautas.
0: ¿Dos flautas?
1: Picadillo y salsa verde, muy buena.
0: Ay, apenas la gastronomía de Victoria.
1: Ah, claro, la mejor.
0: ¿De dónde vienen?
1: Somos de aquí de Victoria.
0: ¿De qué colonia?
1: Pajaritos.
0: Un abrazo fuerte a todos, Barrio Pajaritos. Oli, ¿cómo están? A ver, vamos a pasar por este lado. Hola, amiguita, ¿cómo te llamas?
2: Dana.
0: Dana, ¿qué estás probando, Dana, en estos momentos?
2: Raspa.
0: Qué rica raspa, ¿eh? Con todo y chilito chamoy, ¿verdad? ¿Con quién vienes acompañada, Dana? A ver, tu mamá y tu papá, ya vi que compraron todo para cenar, ¿eh? ¿Qué compró la mamá?
3: Unas gorditas de estilo Michoacán.
0: ¡Vámonos! ¿Y el papá? Un elote también. A romper la dieta el día de hoy. Ni modo, ¿verdad? Los antojitos que ni qué. Dana, ¿quién le quieres enviar saludos, mi amor? A tus amiguitos de la escuela. Sí, ándale, muchas gracias, ¿eh? Muchas gracias, chicos, que estén muy bien. ¡Ay, muchas gracias, Dana! Claro, a ver, véngate para la foto. A ver si salimos. Ahí está. Pues estamos tomando la foto. Una, dos. Ahí está. Listo, muchas gracias. Ahí nos la mandan, por favor. Gracias. Vamos a pasar de este lado porque hay más locales aquí en el 17, en donde muchas familias están disfrutando de diversos antojitos mexicanos. Para que echen la vuelta, de verdad, disfrutes. Hola, ¿qué tal? ¿Cómo está? Buenas noches. La vemos muy contenta. ¿Cómo estás? ¿Cómo te llamas?
4: Margarita.
0: Margarita, ¿qué tal el pozolazo?
4: Pues apenas vamos a probar.
0: ¿Apenas? ¿Con quién vienes acompañada, Margarita?
4: Con tu esposo y mi niño.
0: Oye, se ve que está bien caliente el pozole.
4: Así es.
0: Ándale, apenas para que agarre.
4: Así, por el frío.
0: Ah, bueno, ni se siente, pero bueno, gracias, provecho. Gracias. ¿Cómo está?
4: Bien, bien.
0: La agarramos con manos de la coquilla.
4: Sí.
0: A ver, ¿qué tal el pozole?
4: Muy rico, muy
0: ¿sí?
4: rico.
0: ¿Sí? ¿Lo recomienda?
4: Claro que sí.
0: ¿Con quién vino acompañada?
4: Con mi hijo.
0: Toda la familia.
4: Sí, mi
0: mire,
4: amiga.
0: Qué bueno. ¿Quién va a pagar la cuenta?
4: El gobierno.
0: ¡Ay! ¡Mire! ¡No, hombre! ¡Ah, ¿dónde los valecitos?
4: Sí,
0: ¡ay, qué bueno! A ver, por acá, ¿qué le parece el pozole? ¡La agarramos comiendo! ¡Que pásenlo con mucha seguridad! Muchas gracias, provecho. Que estén bien. ¡Oli! ¿Cómo estás? ¿Del tamal? ¿Ya se lo acabó?
5: Claro que sí. Ahorita estoy comiendo un rico tamalito aquí con de la señora, ¿verdad? Y mi esposo también otro tamalito.
0: Qué bueno. Sí, a ver, ¿qué tal el tamal?
6: Está muy bueno.
0: ¿De qué es?
6: De masa.
0: De pollito.
5: De pollito,
0: sí.
5: ¿Eh? Es delicioso, sí, es
0: qué
5: delicioso.
0: Bueno.
5: Sí.
0: ¿Cuáles son sus platillos favoritos mexicanos además del tamal?
5: Bueno, a mí que lo que más me gusta es el pozole. Siempre en estas fechas, pues el ¿verdad? Tradicional,
0: sí.
5: El pozolito.
0: ¿No puede faltar también las tostaditas, las flautas?
5: Claro que sí, las tostadas, los molotes. Bueno, yo soy veracruzana, los molotes, ¿verdad? Allá le llevamos las garnachas, que son las tostadas y las blanditas. Ajá. Pero aquí estoy en Tamaulipas y la verdad, tenía mucho que no venía y está bonito.
0: ¿Qué le parece Ciudad Victoria?
5: Nah, Ciudad Victoria, ya vivo aquí, es hermoso. Es hermoso.
0: Pero como Veracruz no hay dos, de verdad.
5: Claro, solamente Veracruz.
0: La vegetación, la comida.
5: Toda la comida. También Tamaulipas es muy bonito.
0: Muy noble.
5: Sí, a mí me encanta estar aquí.
0: Gracias. Qué bueno, bienvenidos. Que disfruten, buen provecho. Hasta luego, que estén bien. Cuídate. Aquí andamos totalmente en vivo, transmitiendo para ti. Gracias por acompañarnos a través de la gran cadena EXA. Tenemos que irnos a una breve pausa. Regresamos con más. Quédate con nosotros en esta transmisión especial. Estamos en todas partes, contigo en las calles. Salimos de la cabina de radio para ti.
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0: estamos en todas partes. ¿Qué ha habido? Seguimos transmitiendo en vivo a través de la gran cadena EXA. Gracias por acompañarnos en esta transmisión especial. Hoy nos encontramos aquí desde las calles de Ciudad Victoria, celebrando los 216 años de independencia. Muy felices de estar contigo, cerca de ti, en las calles. Salimos de la cabina de radio para estar contigo. En el 17, en lo que viene siendo todo el 17, está presente, de verdad, muchas familias que hoy vienen aquí a estar en todas partes. Vamos a entrevistar a la gente que viene por acá. Hola, ¿qué tal, amiga? ¿Cómo te encuentras?
1: Muy bien.
0: Cuéntanos, ¿qué vienes a cenar aquí al 17?
1: Andamos buscando pozole, acabamos de ver también sopes, antojitos mexicanos, hay bastantes cosas.
0: Oye, te voy a recomendar un pozolazo, está de aquel lado, la señora ya me dio poquito a probar y está muy deli, de verdad, se lo recomiendo. Está calientito y rico.
1: Ah, muy bien, entonces
0: ahorita lo llevo. A ver, venga, te lo llevo de una vez. A ver, ven, amiga, ¿cómo te llamas?
1: Ale.
0: Ale, ¿qué quieres cenar el día de hoy?
1: También ando en busca del mejor pozole.
0: En busca del mejor pozole. A ver, no crean en radio que le estoy dando promo a la señora. Pero de verdad está bien rico el pozolazo. Le voy a decir a la señora que le traje 500, para que les dé, por favor, que les dé descuento. Vengan para acá, ellos están buscando el mejor pozolazo. Yo les voy a recomendar uno a lo que vinimos hace un momento. A ver, vengan, es de este lado. Aquí nos andamos moviendo en las calles del 17, que está saturadísimo, por cierto. Muchos vienen aquí a cenar, a probar los antojitos mexicanos. ¡Señora! ¡Le traje 500! ¡Les dije que aquí tienen el mejor pozole de Victoria! ¡A venga para acá para que mande saludos a la radio! A ver, venga. Amiga, está bien ocupada. A ver, rapidito. ¡Le traje 500, ¿cómo ve?
2: ¡Ay, muy bien! Para que vengan a probar realmente.
0: Sí, a ver, pero díganles, ¿qué quieren?
2: ¿Qué quieren, mica?
0: Pozolazo. A ver, siéntense. Acá hay otra silla. Siéntense, pásenla a lo barrido. Señora, ¿qué viene a comer? ¿Cómo está?
3: Bien.
0: Buenas noches, ¿qué andan haciendo?
3: Ay, diciendo
0: lo que tengo
3: las niñas.
0: Está bien, ¿qué vas a cenar? Ay, qué rico, ¿y el pozolazo? ¿Por qué no?
3: Ya comí, ya.
0: Ay, ¿en la oficina?
3: No, en una fiesta.
0: Ah, mira. Hola, ¿cómo te llamas? ¿Qué vas a cenar?
3: Tamales,
0: qué rico, ¿verdad? Muchas gracias, provecho a toda la familia. Aquí. ¿Qué tal, hombre? A ver, ¿a qué huele esto?
1: Delicioso.
0: Huele rico, ¿verdad?
1: Muchas
0: huele
1: gracias.
0: Rico. Échale doble porción, porque la traje para acá.
2: No se van a arrepentir de haber venido.
0: No se van a arrepentir, ella dijo. ¿Le está ayudando también? Ah, mira, a ver, venga. A ver, denle doble porción. Recomiéndale a la gente, vengan para acá.
2: Pásenle a probar los ricos pozoles y tamales.
0: Pero hágale recio, pásenle. A ver, espérame, ¿cómo le hacemos para vender?
2: Pásale, sí tenemos rico pozole, tostadas, tamales, enchiladas, rico tamales de maíz, hojas de acelga, de que usted guste, aquí estamos para que vengan a disfrutar una rica cena.
0: ¡Que viva México!
2: ¡Sí, señor!
0: ¡Que viva México!
2: ¡Que viva México!
0: ¡Es el grito, Gracias, de verdad, buen provecho, sí, agarra la silla. A ver, está el niño. Ahorita damos otra sillita. Bueno, hoy damos otra silla. Nos vemos. ¿Qué ha habido? ¿Cómo están? A ver, aquí nos estamos moviendo. Hola, ¿cómo te llamas?
4: Juanita.
0: Juanita, ¿ya viniste a cenar? Oye, ¿estás con tu mamá ahí o qué onda?
4: Sí.
0: ¿Estás en videollamada? ¿Dónde está tu mamá?
4: En el estado de Guerrero.
0: Hola, a ver, préstame tu celular. Mamá, ¿cómo se llama tu mamá?
4: Silvia.
0: Silvia, hola Silvia, soy locutor de radio, saludos. ¿Por qué no te viniste, Silvia? ¿Por qué no vino Silvia?
4: Porque está en Guerrero.
0: Ah, bueno, ¿me has invitado?
4: Pues no pudo.
0: No hubo puente, por eso. Bueno, Silvia, luego te esperamos acá para que pruebes el pozolazo, ¿eh? Ya dijo, dice que sí. Buen provecho, chicas, que estén muy bien, adiós, gracias. Buen provecho. ¿Qué tal las flautas? Bien ricas, ¿verdad? La agarramos apenas de primero mole. ¿Cómo están las flautitas?
4: Bien buena.
0: Qué bueno, buen provecho, disfruten de la comida, gracias, de verdad. Mucha gente viene aquí aprovechando el fresco de esta noche. Hola, ¿qué tal? ¿Cómo está? Buenas noches. Que viva México, ¿verdad? ¿Cuántos años tiene? Muchos años. Bueno, que tenga mucha alegría y provecho. Gracias, Hasta luego. Qué bueno. bonito es poder estar conmigo cerca de ti a esta hora de la noche. El 17 se está llenando cada vez más, vienen más familias, vienen más personas aquí al 17. Nos vamos a trasladar ahora a la cabina de EXA porque allá se encuentra Jesús Llanos. Está también Saúl Gámez, que me van a interpretar grandes canciones. Pero seguimos disfrutando de la gastronomía. ¿Qué tal? ¿Cómo está? Estamos en vivo para la radio EXA. Échese su gritito de que pasen por los tacos.
5: ¡Tacos, tacos!
0: ¡No más recio! ¡Tacos, tacos!
5: ¡Pásenle los tacos!
0: A ver, aquí está la mera, mera petatera. A ver, échese el gritito. ¡Tacos, tacos!
6: ¡Tacos, tacos! ¡Tacos el amigo presente!
0: ¡Ándele, muy bien! ¡Que viva México!
6: ¡Que viva México!
0: ¡Uy! Gracias, de verdad, ¿eh? Buen provecho. Ah, mire qué bueno, para que vengan.
6: Ajá, aquí nos estamos invitando, estamos aceptando el boletito que gracias al gobernador sí nos está regalando.
0: Así es, para comida para muchas personas victorenses, algo nunca antes visto y algo que se valora de verdad en estas fiestas mexicanas donde todos como mexicanos nos unimos. De verdad que es un olor de garnacha, de sopes, de migadas, de todo. En esta zona del 17, elotes también, hay de todo un poco. Hay también tamales, hay también pasteles para que vengas a probar de todo. Hay aquí. ¡Oli, qué ha habido! ¿Cómo están? ¿Qué andan haciendo?
7: Esperando banderilla.
0: ¡Ah, no! ¡Pero son coreanas! ¡Que viva México! Ya los adoptamos como quiera. Pero espérame, son banderillas coreanas mexicanas. ¡Ah, no cualquiera! ¡Claro! ¡Grítale, pásale a las banderillas! ¡Me da pena! ¿Quién vienes acompañada?
7: Pequeña Renatita.
0: Renatita, ¿cómo andas? Además de estas banderillas, ¿cuál es tu comida favorita mexicana? Pozole, los tamales, ¿cuál es?
7: Las gorditas,
0: ¿sí? Ándale. Muy bien, bueno, los dejamos, que estén de maravilla. Hasta luego, qué gusto saludarles, ¿eh? Estamos aquí en las calles junto contigo, disfrutando de esta fiesta mexicana, de la gastronomía mexicana que hay aquí en nuestra capital tamaulipeca. Es momento de acercarnos también a esta zona en donde hay pozolazo, tamales, tamales de acelga, de todo un poco. Hola, ¿cómo está? Qué bueno que viene acá. ¿Qué va a cenar ahorita? ¿Pozolazo?
7: Sí.
0: A ver, pues aquí hay pozolazo, acá enfrente también.
7: Pero tenemos no, puro... quiero...
0: verde.
5: De puerco.
0: De puerquito. A ver, estamos en vivo en estos momentos. ¿Cuál es el platillo que vas a comer ahorita?
8: Pozole, claro.
0: Ay, qué rico. ¿Por acá?
9: Unas tostaditas.
0: Ay, apenas, ¿verdad?
8: Sí.
0: Para disfrutar, nos da mucho gusto verlos. ¿Ya cenaron o apenas van?
8: No, apenas.
0: Ah, bueno, porque yo ya voy por la segunda.
8: Oye, y luego está padrísimo el clima, porque siempre llueve en este día.
0: O llueve o está el viento bien fuerte, sí, y está agradable.
8: Sí, qué bueno, para todos los que están aquí puestos, que se venga la gente a cenar acá.
0: Que se vengan para acá, muchas gracias chicos, hasta luego, que estén bien, qué gusto saludarles. Continuamos con más amigos, tenemos que regresarnos a la cabina de EXA en estos momentos. Vamos a trasladarnos para allá. Los dejamos con música. En un momento volvemos, ahora ya desde la cabina de EXA. Sigue con nosotros en este programa especial México en la piel.
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¡Échale nomás de mariachi! ¿Cómo dice? Cielito lindo, vienen bajando. ¡Échale! Un par de ojitos negros, cielito lindo de contrabando. ¡Ay! ¡Qué amigo! Regresamos a la cabina de EXA. Gracias por estar con nosotros. La hora pasada estuvimos en vivo desde la Plaza del 15. Afortunadamente nuestras instalaciones están a tan solo unas cuadras de la Plaza del 15, que por cierto empieza cada vez más a llenarse de gente. Donde sí está mega saturado es en el 17. Ajá, en el 17, enfrente de la Presidencia Municipal, está todo saturado. Hay antojitos mexicanos, ya lo escuchaste. Hay mucha verbena popular. En un momento más estará cantando Aida Cuevas, esta gran cantante que llega a Ciudad Victoria. ¿Qué ha habido? ¿Qué ha habido? ¿Qué ha habido? Buenas noches a ti que me vas escuchando. Sí, estamos totalmente en vivo. Son las 8 de la noche con 12 minutos. 8 con 12. Te lo mencionamos desde la tarde, desde las 4 hasta las 10. Aquí vamos a estar completamente en vivo para ti en esta programación especial. Quédate con nosotros en EXA, que tenemos muchos regalos. Tenemos boletos de Cinépolis, tenemos también tamales, tenemos de todo un poco para que te lleves estos increíbles regalos. Quédate en la señal de EXA. ¿Qué ha habido? Le mandamos saludos. Hola, ¿cómo estás? Un abrazo grande para Fer. Le mandamos también un abrazo fuerte a Renata. Le mandamos también saludos. ¡Oli! A Marisol, que nos está escribiendo. Aquí estamos totalmente en vivo, ¿eh? Estamos totalmente en vivo para ti. Le mandamos también un abrazo enorme. ¿Cómo estás? A Giovanna. También Aurora. ¿Cómo estás, Aurora? Giovanna. Manolo, el Mixer. Sigue con nosotros José Montalvo. Hola, buenas noches. Aquí estamos totalmente en vivo, totalmente en vivo. En un momento más tendremos el karaoke para que no te lo pierdas. Por lo pronto vamos a arrancar con la música. El día de hoy tenemos a dos grandes cantantes, al tenor tamaulipeco Jesús Llanos y al ganador de la primera edición de la nueva Estrella Kid, Saúl Gámez. Ellos vienen a cantarnos a este programa especial en estas dos horas que tenemos para ti el día de hoy, 15 de septiembre. ¿Qué te parece si escuchamos a Jesús Llanos con esta primera canción llamada México en la piel? Como este programa que tenemos para ti desde las 4 de la tarde transmitiendo en vivo en la señal de EXA. Saludos para todos los Daidis, para todos los Subis. Bonita noche con nosotros, el tenor tamaulipeco Jesús Llanos en vivo aquí en EXA.

0: El aplauso fuerte para Jesús Llanos. Felicidades a Jesús Llanos por estar viajando a diferentes partes de la República Mexicana. Un gran tenor tamaulipeco. Aquí lo tenemos en este programa especial México en la piel para toda la gran cadena EXA. Es momento de escuchar a nuestros compañeros locutores de las diferentes plazas de EXA. Recordemos que la gran cadena EXA está en todas partes y en toda la República Mexicana. Estamos listos para enlazarnos completamente en vivo. Estamos listos para enlazarnos a EXA Monterrey. Vamos a escuchar a Rodrigo, locutor de EXA Monterrey. Adelante, Rodrigo, te escuchamos.
1: Hola amigos de Ciudad Victoria, mi nombre es Rodrigo de EXA Monterrey. Les mando un abrazo desde la Sultana del Norte. Hoy, 15 de septiembre, celebramos el grito y aquí en Tierras Regias celebramos con su carnita asada y con un cabrito. Así que los invitamos que estén escuchando esta frecuencia y les mando un saludo desde Tierras Regias. Que estén muy bien allá en Ciudad Victoria.
0: Gracias a Rodrigo de EXA Monterrey. Ahora escucharemos a nuestros amigos aquí cerca, Ciudad Mante. Allá está Rodolfo. ¿Qué ha habido, Rodolfo? Hacemos estos enlaces a través de la gran cadena EXA. Te escuchamos, Rodolfo.
2: ¿Qué onda, amigos de Ciudad Victoria, Tamaulipas? Soy Rodolfo Cedillo de XFM 91.9. ¿Cómo estamos? Es el mes patrio y los mexicanos, los que somos 100% mexicanos, estamos acostumbrados en la noche a cenar el rico pozole, los tamales, el mole, y las familias de acá de Ciudad Mante, Tamaulipas, ya estamos listos para dar el grito el día de hoy, porque estamos de fiesta en México. ¡Ánimo! Desde la ciudad más dulce del planeta, un gusto saludarles. Cuídense mucho y que les vaya padrísimo el día de hoy. Volvemos con ustedes allá en Ciudad Victoria. ¡Ánimo!
0: Gracias a Rodolfo, locutor de EXA Ciudad Mante. Estamos en todas partes y es momento de enlazarnos con Irving Scott. Irving Scott se encuentra en Nuevo Laredo. Le acompaña Arbelia Sandoval, locutora de La Cotorra. ¿Qué ha habido, Irving? Arbelia, los escucho. ¿Cómo están? Hola, hola, chicos. Adelante.
3: ¿Qué tal, mi gente? Aquí Irving Scott, el Papi Scott, que en esta ocasión no solamente salí de la cabina de EXA, salí de Ciudad Victoria para poder llevarles a ustedes esta transmisión completamente en vivo desde acá, desde Nuevo Laredo, porque la alcaldesa Carmen Lilia nos invitó para poder llevarles a todos ustedes lo que se estará viviendo en este grito de independencia, el 216 grito de independencia de México. Y en esta ocasión no me encuentro solo, me encuentro bien acompañado. Tú la conoces, la has escuchado a través de la que vuela más alto, La Cotorra 101.7, nuestra gran amiga Arbelia Sandoval. ¿Cómo te encuentras, Arbelia?
4: ¿Qué tal, Irving? Muy contenta, la verdad que hemos, desde el primer instante que pisamos Nuevo Laredo, ha sido de verdad una visita espectacular para precisamente estar en esta gran noche. Agradecemos a la alcaldesa Carmen Lilia Canturrosas por la invitación a lo que son las estaciones de EXA FM y La Cotorra para poderles llevar los pormenores de esta gran noche, en la cual queremos recordarles que, bueno, hoy se lleva la representación oficial del llamado que hizo precisamente Miguel Hidalgo y Costilla en la madrugada del 16 de septiembre de 1810 al pueblo de Dolores, a la gente que nos escucha allá en Guanajuato. Saludos, porque allá está la cuna de todo esto, la cuna de la independencia, a levantarse en armas, y escucharemos obviamente en voz de ella más adelante en la ceremonia el Viva México, el Viva México, que todos vamos a gritar, pero de verdad que con mucho orgullo. orgullo esta ocasión en la cual se dejarán escuchar sonar las campanas que marcan el inicio de la lucha por la independencia de México. La verdad que muy contenta. Esto, Irving, música, gastronomía, ambiente 100% familiar y que hoy estamos disfrutando aquí en vivo con la verdad, con una alegría espectacular. Gente de EXA, los invitamos a que nos acompañen durante lo que será esa transmisión, porque vamos a estar platicando con la gente de Nuevo Laredo y los alrededores, porque sabes que hay mucha gente de fuera el día de hoy para disfrutar de esta gran noche, de la noche mexicana.
3: Así es, para que, como lo dijo nuestra amiga Arbelia, nos sigan a través de esta transmisión completamente en vivo allá en Ciudad Victoria, y nosotros desde Nuevo Laredo, para llevarles a ustedes lo que estamos viviendo, lo mexicano que puede convertirse una persona en tan solo un día. Hay que admitirlo, muchas de las veces nos encanta esta fecha para vestirnos de mexicanos. Un mexicano vistiendo mexicano, comiendo comida mexicana en México en una noche mexicana. No me dejarás mentir, eso es una tradición que de verdad lo disfrutamos. ¿Y por qué? Porque nos recuerda nuestras raíces, lo disfrutamos. Y es una manera de convivir sanamente con todos nuestros amigos. Y el día de hoy, muchas de las personas con las que nos estaremos acercando nos estarán contando eso. ¿Por qué? ¿Y qué es lo que disfrutan más de una noche mexicana en un 15 de septiembre, ya en la madrugada? De verdad que va a ser una noche espectacular. Y el día de hoy, ustedes que están escuchando esto van a ser testigos de los testimonios de cada uno de ellos. Nos estaremos acercando brevemente hasta el escenario principal, donde se estarán presentando grandes agrupaciones. Así que, si tú quieres escucharla, no lo olvides, sigue nuestra transmisión, porque pronto te estaremos mencionando quiénes son estas agrupaciones que nos estarán acompañando aquí en Nuevo Laredo, que son, de verdad, invitados y músicos de lujo. Eso sí, vamos a recalcar, el género regional mexicano se estará haciendo presente, y desde este momento ya se está haciendo presente aquí en Ciudad Victoria. Así, ay, hoy ya quiero regresar a Nuevo Laredo, y a través de la radio en Ciudad Victoria. Ándale, acomódale, mi niño, acomódale. No, la verdad es que sí lo vamos a disfrutar bastante, Arbelia. Y así que, ¿qué te parece si nos vamos acercando con alguna de las personas para que nos vaya contando qué es lo que está esperando en esta bonita ya tarde noche? Bueno, mejor dicho, ya es noche, ya está todo oscuro, ya está todo el ambiente, ya está la música, ya están las personas. La plaza de Palacio está completamente llena, Arbelia. No me dejarás mentir que no cabe ni uno más.
4: La verdad que eso está espectacular. Llegan y llegan más familias. Oye, es que de verdad yo veo ondear la bandera de México orgullosamente desde el centro de lo que es esta plaza, en la cual la gente se está reuniendo frente al Palacio Federal, que la verdad está espectacular. Vamos a, y de hecho en la parte musical que tú comentabas, venimos a bailar el tucanazo, la chona. No, hombre, qué maravilla en todas sus versiones, la chona. Los Tucanes de Tijuana estarán más adelante, así como Ingrid Lozano con lo que es la agrupación de LMT, para que, bueno, todos vamos a ponernos a bailar, a sacar los mejores pasos. Pero lo que eso sucede, vámonos el día de hoy a platicar con la gente, porque ya ahorita hubo gente que se me acercó y me saludaban, y dije, ¡ay, qué bonito, qué bonito! Aquí en Nuevo Laredo.
3: Hay que decirlo, Arbelia. Las personas, a lo mejor ahorita no nos están viendo, más adelante verán las fotografías, videos que estaremos subiendo a redes, pero vienes bien caracterizada, un traje de gala, vamos a llamarlo así. Yo la verdad no me la quise complicar, me puse una camisa blanca, pantalón negro, eso sí, las botas mexicanas, y también un buen moño de macho, para poder traer toda la esencia mexicana el día de hoy, que estamos haciendo esta transmisión completamente en vivo. Y seguimos viendo cómo las personas disfrutan de la música previa a la presentación de Grupo LMT, de los Tucanes de Tijuana, que estarán presentándose más tarde. Y de verdad que también describirte a ti, cuéntale a las personas que, con qué te caracterizaste el día de hoy.
4: Mira, me traje un vestido negro de gala con un rebozo hermosísimo en color rojo. Como buena mexicana, obviamente también el adorno mexicano, con un peinado en un costado de mi cabeza. La verdad que tratamos de apegarnos a toda esta gran festividad, a esta gala, a la invitación que nos ha hecho Carmelilia Canturrosas, la alcaldesa de Nuevo Laredo. Y teníamos que venir de gala, Irving, teníamos que venir de gala, para disfrutar este evento y en un rato más vamos a bailar. Pero vámonos con la gente rápidamente porque muchos están, hay una gran variedad de gastronomía que como buenos mexicanos todos disfrutamos, de verdad. Vamos a platicar el día de hoy y bueno, ahorita tenía una, a ver, familia que tengo por acá a través de lo que es esta visita a Nuevo Laredo. Y nos vamos rápidamente de las familias que nos acompañan. Buenas noches. ¿De dónde son ustedes?
5: ¿Son de aquí?
6: Nuevo Laredo.
4: De Nuevo Laredo. Una pregunta, señor. ¿Cuál es su nombre?
6: Mario Galván.
4: Mario Galván. Nosotros venimos de la capital tamaulipeca, invitados a este grito. ¿Nos podría platicar un poco de, hablando de gastronomía mexicana, qué es lo que no puede faltar en un evento como la Noche Mexicana? Cuéntame.
6: Ah, pues los taquitos de carne asada, pues toda la carne, toda la, los norteños acá de carne asada y todo.
4: ¿Su platillo favorito aparte de la carne asada?
6: Ah, las gorditas.
4: ¡Ándale!
6: De chicharrón, cebrada y todo.
4: Oye, pues muy bien, de chicharrón no puede faltar.
7: Es de buen diente, las gorditas de chicharrón, yo creo que son de lo mejor que ha existido en la gastronomía mexicana, lo debemos de admirar.
4: Le agradecemos mucho y que disfruten familia de esa gran noche.
6: Gracias, Dios los bendiga.
4: Gracias, pues es el ambiente que se está viviendo. Oye, Irving, las gorditas de chicharrón, ¿qué tal? La verdad que hay una gran variedad de gastronomía. Oye, yo por ahí vi por allá los elotes, por ejemplo. Oye, son tradición.
7: Hay que recalcarle a las personas que nos están escuchando que aquí en Nuevo Laredo, al igual que en la plaza que acostumbramos a dar el grito de independencia nosotros allá en Ciudad Victoria, están repletas de puestos con antojitos mexicanos que de verdad, yo ya traigo el antojo, Arbelia, ya traigo el antojo.
4: ¿Qué vas a pedir?
7: Estoy buscando el pozolazo, no te voy a mentir, quiero un pozolazo ahorita. Vamos a tratar de buscarlo entre toda la gran variedad de puestos que hay, que entre vendimia de artículos que pueden hacer emblema para México, así como también los platillos mexicanos. El día de hoy nos encontramos con unas chicas muy guapas. Hola, ¿cómo se llaman?
8: Jazmín,
7: ¿desde hace cuánto tiempo has estado viniendo a celebrar el grito de independencia aquí a la Plaza de Palacio?
8: Apenas dos años.
7: ¿Qué te ha parecido las agrupaciones que han traído?
8: Pues muy bien, está muy padre. Vamos a ver los Tucanes hoy.
7: Oye, ¿y cuál es tu canción favorita de los Tucanes?
8: Amor Platónico.
7: La buena. Oye, ¿con quién vienes acompañada el día de hoy?
8: Con mi mamá y con mis hermanas.
7: A ver, ¿dónde está tu mamá? ¿Cómo está, señora? ¿Cómo se encuentra en esta ya tarde noche?
9: Muy bien, gracias a Dios.
7: ¿Cuál es su nombre? Preséntese hasta el público de Ciudad Victoria. En Ciudad Victoria le están escuchando en este momento, oiga.
9: Pues aquí estamos divirtiéndome, mi nombre es Vicky Tolentino, estamos divirtiéndonos aquí en la, ¿cómo se llama?
7: ¿Y ya lista para bailar con el tucanazo y todas las
9: claro
7: canciones?
9: Que sí, claro.
7: ¿Me va a dejar sacarla a bailar?
9: Claro que sí.
7: Ah, bueno, ahorita la voy a buscar, ahorita voy a venir a buscarla para bailar, ya digo, ¿eh?
9: Bueno, aquí lo esperaré.
7: Ya digo, pues sigan disfrutando del previo, lo que estamos por vivir el grito de independencia, mucho gusto en conocerlas. Les seguimos de verdad, Arbelia, encantando y maravillando con las
4: tú
7: personas.
4: Tú ya andas agarrando, ahora sí que pareja para el baile, tú muy bien.
7: Mira, yo que te digo, la señora, como me la recetó el doctor, pero eso lo estaremos viendo más adelante, así que nos despedimos brevemente, porque estaremos regresando a cabina allá con Lalo González, que le agradecemos que nos haya estado realizando este enlace a cabina. Así que, Lalito, regresamos contigo.

Gracias Irving Scott, gracias Arbelia Sandoval por estar con nosotros en estos enlaces completamente en vivo desde Nuevo Laredo. Ya los vi en sus outfits. En un momento subiremos las fotografías a nuestro Facebook de Exa Victoria. Seguimos con la música, ahora vamos a escuchar a Saúl Gámez. Él nos interpreta esta hermosa melodía llamada Si nos dejan. Estamos totalmente en vivo, son las 8 de la noche con 32 minutos. En un momento más tendremos dinámica para que te lleves tamales. Tenemos tamales para ti en este programa especial México en la piel. Escuchemos a Saúl Gámez, ganador del concurso de canto aquí en Exa, la nueva estrella Kid.

0: A Saúl Gámez, qué gran interpretación. Si nos dejan, es momento de irnos a una breve pausa. Regresamos con más. Escuchas el programa México en la Piel. Sigue con nosotros en Exa. Tenemos regalos, más enlaces a Nuevo Laredo. Allá se encuentra Irvin Scott y Arbelia Sandoval. En un momento más los volveremos a escuchar. Y Gus Salinas está en las calles de aquí de Ciudad Victoria. Quédate con nosotros en este programa especial.
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¿Qué ha habido? Son las 8 de la noche con 40 minutos, 8 con 40. Empiezan a llegar más familias a la Plaza del 15. En un momento nos enlazamos con Gus Salinas. Él se encuentra en la Plaza del 15. Y quien también está listo para seguir cantando es Saúl Gámez, que por cierto, se va a estar presentando el próximo domingo 4 de octubre en el Festival Internacional de la Costa del Seno Mexicano. Él va a estarse presentando, Saúl Gámez, en concierto con su mariachi. Es ya el cuarto año de manera consecutiva que se presenta desde el 2023 para acá. Saúl Gámez ha sido seleccionado de nueva cuenta y nos llena de mucho orgullo. Le enviamos saludos a toda la familia de Saúl Gámez. Y para seguir disfrutando más de su música, escuchemos Mi Ciudad en voz de Saúl Gámez.

interpretación de Saúl Gámez. Gracias, Saúl Gámez. En un momento volveremos contigo. Él tiene más temas musicales hoy en esta noche mexicana, en este programa especial México en la piel. Es momento de volver a enlazarnos hasta Nuevo Laredo. Cedemos los micrófonos de aquí de Ciudad Victoria hasta Nuevo Laredo. Allá está Irving Scott junto con Arbelia Sandoval. El ambiente que se vive allá está increíble. Ya estoy viendo las fotografías. Ya las puedes observar en nuestra página de Facebook, Exa Victoria. ¡Qué guapos andan ustedes! Nos enlazamos hasta Nuevo Laredo.

0: Gracias, Lalo, por enlazarnos nuevamente desde Nuevo Laredo hasta Ciudad Victoria para llevarles a toda Ciudad Victoria y todos los radioescuchas de EXA 94.5 esto que estamos viviendo el día de hoy. La verdad, Lalo, te lo estás perdiendo porque nos la estamos pasando fenomenal, y eso que aún no salen los tucanes de Tijuana. No, hombre, de verdad que esto va a ser una chulada. Ya conseguí varias bailadoras, como pudiste escuchar, tan solo escuchaste una, pero ahorita yo le estuve echando el ojo a varias y ya todas me dijeron que sí. Igual Arbelia ya tiene varios bailadores, así que son unos sombrerudos, se ve que hablan en inglés, que te dicen what's your name, what you want, I'm gonna be your sugar daddy. Así que ahí, para los que estén escuchando, Arbelia Sandoval ya trae con quién, ya trae con queso el día de hoy, y pues bueno, vamos a seguir disfrutando. Y hace rato que estuvimos enlazados hasta la cabina de EXA, les estuve mencionando sobre lo que no puede faltar en una celebración del grito de independencia, y es la comida. Son los locales que aquí en la Plaza de Palacio Federal está repleta, y nos estaremos acercando con distintas personas, con distintos dependientes de estos locales que llegaron a colocarse el día de hoy para poder, pues también, entre que llevar un sustento a su casa, pues disfrutar de lo que es la música que estará presentando las agrupaciones el día de hoy. Y pues también, ¿por qué no? Lo que es más importante el día de hoy, de las grandes palabras que la alcaldesa el día de hoy está por brindarle a todos los nuevos laredenses. Así que vamos a acercarnos con ellos. Arbelia, ¿con quién te parece bien que nos acerquemos? ¿Quién será la persona indicada para el día de hoy estar con ellos?
1: Mira, bueno, vamos a recorrer. Fíjate que ahorita que hablábamos de los antojitos. Que se esmeró en buscar el outfit para el día de hoy, pues tenemos también, con la invitación de la alcaldesa, lo que es la asistencia de vendedores y empresarios que aquí el día de hoy están teniendo, pues, dar su producto, ¿no? De alguna manera, esta venta de los platillos tradicionales. Tenemos las aguas frescas, que no pueden faltar, y que obviamente, pues, dicen, qué sabor, cuál quieres elegir para disfrutar, pues, a lo mejor como tú quieres, el pozole, las gorditas, los taquitos, las tostadas.
0: ¿Y luego con qué te bajas la comida?
1: No, hombre, aquí déjame que te digo que la amiga tiene una gran variedad. Rápidamente ahorita le vamos a preguntar de los sabores que tiene. ¿Qué sabores de agua tienes para la gente que no es? Vendiendo esta noche para que la gente deguste sus platillos antojitos mexicanos, que la verdad está espectacular el día de hoy. Y sí, mira, llevan todos los de litro, qué rico.
0: Oye, hemos visto varias filas en este local, y de verdad que me impresiona la cantidad de litros de agua que tienen que realizar para poder sacar la venta del día de hoy, de manera que lleven todo su agua preferida, que en este caso dice limón con pepino, que de verdad definitivamente es una agua muy sabrosa, muy refrescante, a recalcar eso, porque es lo que buscan cuando están en un lugar donde están muchas personas, y de verdad que se siente presente un poco el calor, y las personas lo que buscan es refrescarse, y qué mejor que hacerlo con una deliciosa agua de sabor natural.
1: Oye, es que estoy viendo y son demasiados los puestos de agua fresca que hay en esta noche, con esos sabores tradicionales de nuestro bello México. Así que todos van a alcanzar, diríamos.
0: Hemos visto una ciudad limpia, una ciudad donde ni una bolsa de basura se encuentra por las calles, y eso habla muy bien de este gran municipio. De verdad que definitivamente Nuevo Laredo está dando muy bien de qué hablar en esta gran visita que hemos realizado. La primera visita para mí, Arbelia.
1: Para mí también, yo no conocía Nuevo Laredo.
0: Y de verdad que quedé encantado.
1: Yo estoy muy contenta. Amigo, ¿cuál es tu nombre?
2: Abraham Uriel Flores Martínez.
1: Abraham, yo estoy encantada porque parte de nuestra historia, de nuestro México, tenemos aquí esta música que nos recuerda de alguna manera aquellos ayeres, el cine mexicano, la historia. Platícanos un poquito de lo que nos tienen aquí en la plaza.
2: Bueno, pues es normalmente esta es música cultural, ya patrimonial de la Ciudad de México.

0: Y nosotros más venimos como 15 de septiembre a alegrarle día a la gente para que conozcan la tradición, y la tradición no se termina cayendo, porque alternadamente esta tradición ya no se sigue levantando. Como que el cultural, gracias, como que el cultural ya se va perdiendo, que nosotros tenemos que traerlo hasta acá para que la gente conozca y para que sepa que es el organillero. Es un oficio que es muy bonito, pues, y hace cuenta que estos aparatos ya no existen.
1: Ya. Oye, ¿cómo lo mantienen en buen estado? Porque obviamente ya tienen tiempo con él.
0: Bueno, nosotros lo que hacemos es que cuidarlo como que si fuera un bebé. Es como que si fuera una cosa delicada, porque hace cuenta que el que nos arregla el aparato, no hay nadie que nos lo arregla. Entonces nosotros lo que tenemos que es cuidarlo, dar entrenamiento, que es echarle grasa adentro y echarle aceite afuera, la madera.
1: Tengo una pregunta que hay algo que me intriga. Nosotros venimos de la capital tamaulipeca. También hay de algunos de ustedes tocando en algunos puntos de la capital, pero me llama la atención, ¿cuál es el significado del chango que traen arriba, de este mono? Porque pues también allá lo traen y debe de tener algún significado importante.
0: Bueno, el mono, bueno, antes la Ciudad de México de 1882, de los 80, 70, me recuerdo muy bien, teníamos un mono de verdad, pero ya con el tiempo se fue cambiando, entonces como que el mono ya no nos dejaron traer el monito. El significado del mono, él es el que cooperaba antes, el que bailaba, el que hacía sus shows, el que recogía las monedas. Si la gente no les cooperaba, aunque sea una moneda, el chango decía lo suyo, mete la mano en bolsillo. Ese es el significado del chango que nosotros hoy le pusimos uno de peluche, porque obviamente ahorita con el tiempo no nos dejan.
1: Es que en la capital también andan así como ustedes y también traen ese mono. Y dije, bueno, tiene que tener un significado, porque no porque sí lo traen ahí arriba. Y ahorita lo que estoy viendo, la verdad que es una belleza y es un arte que hasta el día de hoy mantengan esa tradición de la música.
0: Ajá, y ese es el significado del chango. Entonces nosotros, bueno, hay un compañero que sí lo tiene en la Ciudad de México así en vivo, pero él ya tiene todos los papeles, tiene reglas, tiene todos los reglas que cumplirle, y nosotros no, nosotros los que las quitaron, pues.
1: ¿Ustedes vienen directamente de la Ciudad de México?
0: Sí, nosotros venimos de la Ciudad de México.
1: Muy bien, bueno, pues esperamos que toda la gente llegue aquí a cooperar con ustedes para que no mueran esas tradiciones tan bonitas de nuestro México. Te agradezco mucho tu tiempo.
0: Gracias, y pues espero a la gente que nos vengan a apoyar. Estamos aquí en el centro, aquí vamos a seguir tocando.
1: Gracias. ¿Cuál es su nombre?
2: Las personas que ya nos están pidiendo también querer salir en estas plataformas, así que en un momento más regresamos hasta Nuevo Laredo, porque tenemos que regresar a Ciudad Victoria. Regresamos a los controles, Lalo.
3: Gracias, gracias Irving Scott, gracias Arbelia Sandoval por estar con nosotros en este programa especial México en la Piel. Es momento de irnos a la pausa, muy breve, regresamos con más. Estamos en todas partes. Al regresar llega la música de Jesús Llanos y también tendremos a Gus Salinas, que se encuentra en la Plaza del 15. Regresamos con más.
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0: Continuamos en este programa especial México en la piel. Son ya las 8 de la noche con 57 minutos aquí en Ciudad Victoria, en Nuevo Laredo. Ya van a ser las 10, si no me equivoco. Sí, ya serán las 10 de la noche allá en Nuevo Laredo. Estamos muy contentos de estar contigo en esta transmisión especial a través de la gran cadena EXA. Oigan, tenemos tamales para que te lleves tamalitos hoy por la noche, para que dé en este momento la primera persona que me marque, que me diga por qué se siente orgulloso de ser mexicano en este momento. Márcame 834-301-2794, 834-301-2794. Recibo tu llamada en este momento. Aquí estamos totalmente en vivo. 834-301-2794. Márcame en este momento. Te llevan los tamales. Tan solo dime, ¿por qué te sientes orgulloso de ser mexicano? ¿Qué ha habido? ¿Quién habla?
1: Hola, Lilia.
0: Hola, Lilia, ¿cómo te encuentras? Gracias por estarnos escuchando en esta noche.
1: ¿Cómo, perdón?
0: Gracias por estarnos escuchando. ¿Cómo te encuentras, Lilia?
1: Bien, gracias. Andamos trabajando.
0: ¿En qué trabajas, Lilia?
1: En el Uber andamos haciendo viajecitos.
0: ¿Y qué tal de chamba ahorita a esta hora de la noche?
1: Pues ya mucha gente va para allá, rumbo a la Plaza del 15.
0: Qué bueno, para que pases sí. Aquí a la URT por tus tamales. Lilia, ¿por qué te sientes orgullosa de ser mexicana?
1: Estamos muy orgullosos porque nos gusta mucho nuestra bandera, es la más bonita, y por nuestras costumbres, y por la gente, por muchas cosas.
0: Gracias, Lilia. Pásame tu nombre completo por WhatsApp y te pedimos que vengas antes de las 10 aquí a ORT. Pasa al estacionamiento y aquí en el área principal te van a entregar los tamales, ¿va?
1: Gracias.
0: Gracias, Lilia. Un abrazo.
1: Gracias.
0: ¡Oli! ¡Adiós!
1: ¡Adiós!
0: ¡Viva México!
1: ¡Viva México!
0: ¡Eso! ¡Abrazo grande para Lilia! ¡Gracias!
1: Gracias.
0: Gracias, Lilia. Pásame tu nombre completo para que vengas aquí a la URT por tus tamales hoy. ¿Se van otros tamales? ¡Claro que sí! Tenemos más tamales. 834-301-2794. Tenemos más regalos. Márcame. Así de sencillo ganas. ¿Por qué te sientes orgulloso de ser mexicano, mexicana? A todos los daidis, a los subis, un abrazo fuerte. Sé que ahorita es donde más chamba hay, debido a que está ahora sí saturado todo, viajes y demás. Oli, ¿qué ha habido? ¿Quién habla?
2: Hola, hola, Lalo, Alejandra.
0: Alejandra, cuéntame, ¿qué andas haciendo ahorita, Alejandra?
2: Rumbo a la plaza.
0: Ándale, ¿vas trabajando o andas en tu auto personal?
2: No, en mi auto personal con mi hijo, vamos a ver qué nos comemos por ahí ahorita.
0: No, hombre, hay de todo, hay pozole, hay de todo, para que disfruten. Para que te lleves estos tamales mañana de recalentado, aprovechando que vienes acá para la plaza, dime por qué te sientes orgullosa de ser mexicana.
2: Uy, tantas cosas, pero pues los mexicanos somos un pueblo muy trabajador. México es cuna de grandes hombres, de grandes artistas, de grandes científicos, de grandes hombres y mujeres de valor.
0: Eso que ni que es. Ahora sí que México tiene de todo para ser primer mundo y de todo para vivir aquí de una manera bien bonita. ¿A poco no?
2: Es correcto.
0: Te mandamos un abrazo. A ver, tu hijo, ¿cómo estás?
3: Mateo.
0: Mateo, ¿nos escuchas?
3: Hola. Claro que sí.
0: Mateo, ¿por qué te sientes orgulloso de ser mexicano?
3: Por muchas cosas, fíjate. Pero especialmente por el pozole.
0: Ándale, por el pozolazo que ahorita te vas a aventar. Ya se ganaron los tamales, les enviamos un cálido abrazo. Pásame tu nombre completo para que puedas venir ya a ORT.
3: ¿Mi nombre completo?
0: No,
3: por Mateo WhatsApp, Luis de la Fuente Maldonado.
0: Por el WhatsApp, ¿va?
3: Sí.
0: Gracias.
3: Bye,
0: bonita noche. Saludos a todos quienes andan ya acudiendo a la Plaza del 15 a ver qué van a comer acá en el 17, en la Plaza del 15, a ver a Aida Cuevas más adelante. Tenemos más regalos. En un momento más haremos otra dinámica. Estate al pendiente de nuestra señal. Mándenme por favor, Lilia. Ya tenemos a la ganadora, Lidia Cerrato. Y también mándame tu nombre, Alejandra, por favor, para darte los tamales. Gracias, Alejandra Maldonado. Saludos a la familia. Escuchamos la voz de Saúl Gámez, que se presentará. Él estará el 4 de octubre en este Festival de la Costa del Seno Mexicano. Recordemos que ya este festival se ha vuelto prácticamente año con año uno de los favoritos aquí en Tamaulipas. Por cuarto año consecutivo, Saúl Gámez dará este concierto en Concierto con Mariachi el domingo 4 de octubre en el Festival de la Costa del Seno Mexicano. Te daremos a conocer todos los pormenores en la siguiente semana. Por lo pronto, escuchemos este gran tema llamado El Viajero, de Saúl Gámez.

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En un momento regresamos. 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

0: ¡Qué ha habido! Estamos totalmente en vivo. Son las 9 de la noche con 11 minutos en esta programación especial desde las 4 de la tarde hasta las 10 de la noche, hasta que cerremos la emisora de EXA. Quédate con nosotros que tenemos excelente música para ti. Oigan, de verdad que estamos muy agradecidos con todo el público que nos ha estado escuchando desde las 4 de la tarde hasta ahorita, a esta hora, 9 con 11 minutos. Sabemos que muchos van rumbo hacia la Plaza del 15, hacia el 17, a probar los antojitos mexicanos. Aquí tenemos tamales, así es, tenemos tamales en estos momentos. Márcame en estos momentos para que te lleves la última charola de tamales que tenemos para ti. Márcame en este momento al 834-301-2794. Márcame en este preciso instante para que te lleves estos deliciosos tamales. Márcame 834. Espérame, estoy agarrando aquí los tamales. Ya los agarré los tamales. 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Gracias de verdad. ¿Tenemos ya la llamada? Adelante. ¿Qué ha habido? ¿Quién habla?
1: Hola, habla Melisa.
0: Melisa, ¿qué andas haciendo ahorita, Melisa?
1: Estoy aquí en casa esperando a que se alisten todos para irme al grito.
0: Mírala, ¿qué te vas a poner de outfit?
1: Ah, una playerita roja con unos aretes de flores y y unos jeans.
0: Primeramente, gracias por estarnos sintonizando ahí en tu casa, en radio. ¿Por dónde nos sintonizas?
1: En radio, en la colonia Benito Juárez.
0: ¡Ay, saludos a todos a la colonia Benito Juárez! Querida, ya para que te ganes estos tamalitos que tenemos para ti, querida Carla, dinos por qué te sientes orgullosa de ser mexicana.
1: Me siento orgullosa de ser mexicana por su cultura, por toda la diversidad que tenemos.
0: ¿Qué es lo más bonito, verdad? La cultura, la gastronomía. ¿Qué vas a comer ahorita y en el 17?
1: Pozole.
0: ¡Ay, qué rico! ¡Un pozolazo! Ahora sí que a tu salud y a mi salud, ahí te avientas otro platillo, ¿eh?
1: Sí, claro.
0: Ya dijo. Muchas gracias, Carlita. Pásame tu nombre completo para que ahorita vengan aquí a la ORT por los tamales, ¿va?
1: Sí. ¿Por WhatsApp?
0: Por WhatsApp, Carlita.
1: Ándale, gracias.
0: Gracias por escuchar, EXA.
1: Gracias, bye.
0: ¡Hasta luego! ¡Listo! Tenemos boletos de cine para que vayas a Cinépolis y también a Cinépolis Adelitas y Cinépolis Campestre. En un momento más vamos a hacer la dinámica. Mientras tanto, escuchemos a Saúl Gámez con esta hermosa melodía. Se llama Entrega Total, en voz de Saúl Gámez, aquí en este programa especial en EXA.

0: Gracias a Saúl Gámez por esta increíble interpretación. En un momento llega Jesús Llanos, nuestro tenor tamaulipeco. Tenemos que enlazarnos, nos vamos a enlazar completamente en vivo. Ya está listo Santiago Martínez. Él es locutor en la B de Victoria y reportero para ORT Noticias. Santiago, ¿dónde te encuentras? ¿Cómo estás? Te escuchamos totalmente en vivo. Adelante, Santiago.
1: Gracias, gracias. Sí, nos encontramos en el pleno centro de la capital de Tamaulipas, para ser exactos, en la calle Hidalgo, a la altura de la calle 15, donde están llevando los protocolos de seguridad, protocolos que están implementados al área perimetral de la Plaza Juárez, de la Plaza 15, conocida aquí en la capital de Tamaulipas. Son 216 años de que inició este movimiento de la independencia de México, que comenzó una madrugada, pero del 16 de septiembre de 1810, donde Miguel Hidalgo hizo el llamado para pues iniciar la independencia de México. Todos conocemos la historia, los años que siguieron, pero este día es importante para todos los mexicanos. Repito, hay mucha alegría, hay mucha comida, también hay que mencionarlo, muchas personas pues ad hoc al tema, tenemos niños, personas con pues las clásicas cornetas que ahorita van pasando por estos momentos, las banderas y todo esto, repito, en esta celebración que se va a dar pues en punto de las 11 de la noche, 23 horas. Se tiene programado que a las 10:50 salga el gobernador Américo Villarreal Anaya al balcón central del Palacio de Gobierno para dar lectura al acta, tocar la campana y obviamente lanzar las arengas tradicionales en honor de los héroes patrios. Esto terminaría alrededor de las 11:10, el espectáculo obviamente de los juegos pirotécnicos que iluminarán el cielo de la capital de Tamaulipas, y al finalizar el evento oficial pues dará inicio al concierto estelar gratuito, obviamente con la música vernácula, con Aída Cuevas, máxima exponente de la música mexicana actualmente, en la explanada de la Plaza Juárez, aquí en la capital de Tamaulipas. Se vive una fiesta impresionante, el tema de la comida, el tema de la convivencia, el tema de la hermandad entre mexicanos que se vive en el mes patrio, y obviamente, principalmente y exactamente hoy, día 15, cuando se concentra un grupo importante de personas aquí en la plaza principal, la Plaza Juárez, la Plaza del 15, en la capital de Tamaulipas. Los saludamos con mucho gusto. Aquí vamos a estar atentos y pendientes del desarrollo de esta pues celebración, repito, del 216 años de este movimiento de la independencia de México, que, repito, empezó la madrugada de un 16 de septiembre de 1810. Nos retiramos en este espacio, en este enlace, pero repito, vamos a estar aquí al pendiente llevándoles la información destacada de esta celebración aquí desde la capital de Tamaulipas.
0: Gracias a Santiago, gracias Santiago Hernández por este reporte, muy puntual por cierto, de todo lo que se vive allá en la Plaza del 15. Es momento de enlazarnos de nueva cuenta con Irvin Scott y Arbelia Sandoval. Ellos se encuentran en Nuevo Laredo. Chicos, ¿cómo están? Los escuchamos de vuelta. Qué bueno que se conectan otra vez con nosotros aquí para todo el público de EXA. Estamos ya por enlazarnos en un momento más. Nos enlazaremos con ellos. Producción, en un momento más me informan. Perfecto. Mientras tanto, tenemos aún regalos. En un momento haremos dinámicas para que te lleves boletos de cine y vayas a Cinépolis Adelitas, Cinépolis Campestre, y puedas estar con nosotros viendo la película que desees este fin de semana. Ya tenemos listo el enlace. Perfecto. Nos enlazamos hasta Nuevo Laredo. Allá está Irvin Scott y Arbelia Sandoval. Adelante, chicos. Los escuchamos.
2: Y seguimos, Lalo, desde Nuevo Laredo, con todo el ambiente que se está viviendo aquí en Nuevo Laredo hasta Ciudad Victoria. Ya la vi, señora, ya la vi, no le corra. Nos vamos a estar acercando a las personas el día de hoy porque les vamos a hacer una pregunta. Estamos ya la noche previa al 16 de septiembre, previo al grito de independencia, y nosotros los mexicanos acostumbramos a hacer una increíble celebración, la noche patria, en donde siempre llevamos los mejores antojitos mexicanos, y eso le vamos a estar preguntando a todos los de Nuevo Laredo el día de hoy. ¿Qué cosa o qué platillo no puede faltar en una noche mexicana? Así que acompáñame a acercarme a las personas. Mira, ¿para qué me voy tan lejos? Aquí ya tengo a las primeras participantes. A ver, ¿cómo se llama? ¿Cómo se llama? Sin miedo, sin miedo, no muerdo.
3: Blanca.
2: Al menos que quieras.
3: Blanca.
2: Blanca, ¿cómo te encuentras el día de hoy?
3: Bien.
2: Muy bien, dime, Blanca, ¿qué platillo no puede faltar en una noche mexicana?
3: Los pambazos mexicanos.
2: Los pambazos, muy bien. ¿De dónde vienes?
3: Desde Guanajuato.
2: ¿De dónde crees que se empezó todo? ¡Ay, papá, Guanajuato! Así es. ¿Y llega aquí con nosotros acompañada de quién?
3: De mi hermana, de mi cuñado, mis sobrinos y mis hijas.
2: A ver, las hijas, vengan para acá, hijas. Vengan para acá, hijas. Porque queremos que nos comparte cuál es su platillo favorito de las noches mexicanas. ¿Cuál es tu platillo favorito? ¿Qué te gusta? ¿El pozole, los tacos, los elotitos?
4: Pozole.
2: El pozole. ¿Qué pozole acostumbran ustedes comer allá en Guanajuato? ¿El blanco, el verde?
3: El verde.
2: El verde.
3: El verde y el rojo.
2: Verde y rojo, gran recomendación. Muchas gracias, que sigan disfrutando del ambiente que estamos viviendo el día de hoy. Así que vamos a seguir acercándonos a demás personas para que nos cuenten qué no puede faltar, qué platillo no puede faltar en una noche mexicana. Aquí nos vamos acercando a nuestro compadre que está el día de hoy. No se me voltee, no se me voltee, mi niño. ¿Con quién estamos aquí el día de hoy? ¿Cuál es su nombre?
5: Vanessa.
2: Vanessa. Estamos haciendo una dinámica. Queremos que todos los que nos están escuchando el día de hoy allá en Ciudad Victoria escuchen qué platillo mexicano no puede faltar en una noche mexicana.
5: Pozole.
2: El pozole, claro que no. Muchas gracias. A ver, y aquí a él es que tuyo, tu pareja, tu hermano, tu
5: pareja.
2: Tu pareja, ¿qué platillo es el que más le gusta a él?
5: El menudo.
2: Al menudo, ¿eres tímido? ¿Vas a hablar ahora sí? Ya que habló ella, ya habló ella. ¿Es el menudo tu platillo mexicano que no puede faltar en una noche mexicana?
6: Sí, claro que sí.
2: ¿Lo recomiendas ampliamente? ¿Algún estilo? ¿El americano, el mexicano?
6: No, el mexicano.
2: ¿El mexicano es el buen, hombre? ¡Eso! ¡Y que viva México, ¿no?
6: Claro que sí.
2: ¡Que viva!
5: ¡Que viva México!
2: ¡Que viva México, hombre! Muchas gracias. Nos seguimos acercando con más de las personas. Y es que efectivamente, esos son de los platillos más deliciosos que pueden disfrutar en la gastronomía mexicana. Por acá ya tenemos a las siguientes, que nos acercamos. A ver, algo breve, hija. A ver, vamos a bajar ese refresco un poquito, nada más para que no lo vea la cámara. Es una soda americana. Ustedes no la conocen porque no están en Nuevo Laredo, ¿eh? Aquí nos encontramos con nuestra amiga, ¿cómo te llamas?
7: Karina.
2: Karina, ¿qué platillo mexicano es el que más disfrutas en una noche mexicana y que no puede faltar?
7: Yo creo que enchiladas.
2: ¿Enchiladas? ¿Cuál de todas?
7: Tacos.
2: Oh, tacos de asadita, ¿no?
7: Sí, claro.
2: Ay, delicioso. No, hombre, ya no me estés antojando, ya no me estés antojando. La verdad que muy rico. ¿Con quién vienes acompañado el día de hoy?
7: Pues con mi familia.
2: Con tu familia. A ver, ¿dónde está tu novio? Que venga para acá. Véngase para acá, amigo. Véngase para acá, mi niño. ¿Cuál es su platillo mexicano? ¿Con quién tenemos el gusto principalmente?
8: Con Alberto.
2: Alberto, ¿cuál es el platillo mexicano que no puede faltar en una noche mexicana?
8: El pozole.
2: Míralo. Le sabe. ¿Cuál de todos?
8: El rojo, el de puerco.
2: El rojo es el chido, pollo. Nada más de puro puerco o de pollo y puerco.
8: Los dos, mixtos.
2: Está mixto, es el bueno. Muchas gracias, Alberto. Muchas gracias, Alberto, por habernos compartido con todos nosotros esto. Pero antes de despedirnos, espérate, con calma. Es un momento de brillar allá en Ciudad Victoria. Quizás tú seas el próximo músico, el próximo artista que vaya a salir exportado de Nuevo Laredo. Cuéntanos, ¿cómo te la estás pasando en esta noche previa al grito de la independencia?
8: Bien, pues hay buen ambiente, 100% familiar y todo muy bien, todo tranquilo.
2: ¿Recomiendas ampliamente a que todos los estados de la República, a que todos los municipios de Tamaulipas vengan a Nuevo Laredo a vivir lo que es el grito de independencia el próximo año?
8: Claro que sí, la verdad se pone muy bonito aquí en Nuevo Laredo, ¿verdad? Es muy tranquilo la ciudad y Todo con medida.
4: Todo con medida.
8: Y todo aquí muy bien, todo muy bonito.
4: Y recordar siempre disfrutar.
8: Disfrutar, obviamente, claro que sí.
4: ¿Vas a bailar con tu chica el día de hoy alguna de las canciones de los Tucanes de Tijuana?
8: Claro que sí, la de Soy Todo Tuyo es la que voy a bailar con ella.
4: A ver, cántale un pedacito, cántale un pedacito. Queremos que Victoria sepa los enamorados que están viviendo aquí en Nuevo Laredo.
8: Me da pena.
4: Ay, bueno, léele la letra.
8: Es que tengo que andar entonado para bailar.
4: A ver, yo te doy la trompeta. No, muchas gracias que hayas compartido con nosotros este momento. Dedíquele unas palabras a todas las gentes que te están escuchando el día de hoy.
8: Pues saludos y vivan la vida feliz, que la pasan bien siempre, ¿verdad?
4: Y que lo disfruten. Y que viva México.
8: ¡Viva, viva!
4: A ver, todos que vienen aquí el día de hoy, ¡que viva México!
9: ¡Viva,
4: viva! ¡Viva México! Muchas gracias por haber compartido con nosotros esos momentos. Arbelia, que de verdad, una joyita que estamos compartiendo el día de hoy. ¿Qué te parece si ahora tú le vas haciendo las preguntas a las personas para ver cuál es el platillo mexicano que no puede faltar?
10: Oye, sí, porque ya la mayoría le ha apostado al pozole. Yo quiero saber si alguien que no sea de Nuevo Laredo apuesta por algo más, porque ya los de Guanajuato, oye, los pambazos. Hay que ir a Guanajuato a probar los pambazos. Efectivamente. La verdad que contentos de toda la gente que está llegando aquí a Nuevo Laredo, cada vez más familias que están llegando a lo que es al área de lo que es frente a la presidencia municipal para esta noche la ceremonia de Grito de Independencia, 216 aniversario. Señora, su nombre, buenas noches.
11: Buenas noches.
10: ¿Vienen familia?
11: Sí.
10: ¿Son de Nuevo Laredo?
11: Sí, de Nuevo Laredo.
10: Estamos con la pregunta de esta noche. ¿Qué platillo no puede faltar en la noche mexicana?
11: El pozo.
10: Que hay varias presentaciones. ¿Cuál es la favorita de ustedes?
11: El pozole rojo.
10: ¿El rojo? ¿De puerco o mixto?
11: No, de pollo.
10: ¿De pollo?
12: Mixto, a mí me gusta mixto.
10: Mixto, es que hay para todos los gustos también. ¿Algún mensaje que quieran a las familias que nos están escuchando? Transmitiendo por Exa FM.
11: Es que se dejen venir.
4: ¡Ay, qué rico y con crema! Muchas gracias, sigan disfrutando de esta noche. Y pues bueno, mi gente, regresamos hasta la cabina de Exa 94.5 porque tenemos que hacer una pequeña pausa. ¡Lalito, ahí te voy!
0: Acá te atrapamos, Irving Scott.
13: Quédate allá en Nuevo Laredo.
0: Le mandamos saludos a Irving Scott, que se encuentra en Nuevo Laredo con Arbelia Sandoval. En un momento más volvemos con Irving Scott y Arbelia Sandoval. Tienen para nosotros una gran entrevista en un momento más. Por lo pronto, vámonos rápidamente a la pausa. No le cambies, quédate con nosotros en la señal de Exa.
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0: Estamos de regreso y es momento de escuchar a Jesús Llanos, nuestro tenor tamaulipeco. Jesús, los micrófonos de EXA son todos tuyos.
1: Hola, ¿qué tal, amigos de EXA? Mi nombre es Jesús Rodríguez Llanos. Estoy muy contento por la invitación de mis amigos de EXA FM. En esta participación especial del programa México en la Piel, les traigo unas canciones ya preparadas. Y pues nada, espero que estén muy contentos en casa. Síganme en mis redes sociales. En Instagram estoy como Jesús Rodríguez-Llanos9. Y pues bueno, vamos a darle y a ver si les gusta, ¿verdad? Esta canción se titula Juan Colorado, interpretada por el mariachi Vargas de Tecalitlán, esta vez interpretada por un servidor.

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1: Muchas gracias por seguirnos sintonizando en Nexa FM en este programa especial que traemos para ustedes titulado México en la piel, y pues sintiéndonos al igual que todos nosotros muy orgullosos de ser mexicanos. A continuación les traigo esta canción de un cantante famosísimo y pues yo creo que un poquito infravalorado en su tiempo, para mí de los mejores de toda la historia, nada más y nada menos que Javier Solís. En esta ocasión les interpreto la canción de En tu pelo.

Continuamos con más en este programa especial. A continuación, una canción para todos los enamorados, enamoradas y enamorades. Una canción de Joan Sebastián titulada Vestido de Besos, algo que hizo muy famoso en un álbum que grabó con Lucero. Y pues bueno, los dejo con esa canción y pues disfruten.

Hablar de México, pues es hablar también de la dinastía de los Fernández. Creo que en el grito de independencia deberíamos de gritar ¡Viva Vicente Fernández! Es uno de los héroes de todo México, es el rey para mí de todos los cantantes, el más emblemático de nuestro país. Y pues les traigo esta canción, algo bravío, que hizo famoso Alejandro Fernández. Y está titulada como Mátalas. Y con esta canción es con la que me despido a través de la señal de EXA. Muchísimas gracias a todos mis amigos y a todos ustedes que nos siguen sintonizando a través de las redes sociales. Les recuerdo otra vez mis redes sociales: Jesús Rodríguez-Llanos 9 en Instagram. Y pues bueno, también tengo proyecto a futuro de grabar mis propias canciones, pero ya más adelante pues estaremos platicando de esos temas. Muchísimas gracias y que viva México.

0: Gracias, el aplauso fuerte para nuestro tenor tamaulipeco. Gracias a Jesús Llanos por estas hermosas interpretaciones. Es momento de irnos al último enlace con Irving Scott y Arbelia Sandoval. Ellos están allá en Nuevo Laredo. Chicos, los escuchamos. ¿Qué ha habido? Un abrazo fuerte para ustedes.
1: Mi gente, gracias por haber estado en sintonía de la señal de EXA 94.5 en estos enlaces que estuvimos realizando desde Nuevo Laredo, Tamaulipas, donde disfrutamos enormemente el poder compartir con todos ustedes la vivencia de lo que es esta fiesta previa al grito de independencia. Definitivamente tener esa experiencia es algo único, irrepetible, y que definitivamente queremos volver a repetir, aunque sea irrepetible. Así que el próximo año ya saben que están cordialmente invitados a asistir hasta Nuevo Laredo, Tamaulipas, a vivir la experiencia del grito de independencia. Arbelia, ¿qué decirle a las personas que estuvieron acompañándonos en la noche de hoy a través de la señal de EXA?
2: La verdad que esperamos que la estén pasando espectacularmente bien con los amigos, con la familia, escuchando la radio. Gracias por dejarnos ser su compañía. Estamos desde Nuevo Laredo. Agradecemos de verdad esta invitación, donde hemos disfrutado de todo lo que es el colorido, la gastronomía, el calor de la gente de Nuevo Laredo y visitantes también, de poder platicar con ellos, de conocer un poco más de cómo disfrutan de este gran evento, por supuesto, y de que estén al pendiente de lo que conlleva este momento. Por acá tenemos por ahí la invitación, y bueno, vamos a acercarnos en ese momento precisamente con la alcaldesa, ya cerrando este espacio a través de EXA, Carmelilia Canturrosas, y agradecemos su invitación. Alcaldesa, un saludo para EXA.
3: Ay, pues bien contenta y feliz, pues vean cómo esto es Nuevo Laredo, para que vean qué bonita, nos divertimos aquí en Nuevo Laredo, hay fiesta de noche y bueno, celebrando nuestro grito de independencia, muy contenta y feliz aquí con nuestros grupos, y bueno, ahorita en unos minutos ya vamos a gritar ¡Viva México!
2: Muchas gracias por la invitación y a disfrutar esta noche.
3: A disfrutar esta noche, contentos, con paz, alegría y con orgullo de ser mexicanos.
2: Gracias.
3: Gracias a ustedes. Saludos a todos.
2: Gracias. Ahí está en este cierre, la verdad espectacular, está pues ya preparándose la alcaldesa para dar el grito, esta ceremonia, 216 aniversario

0: orgullosos somos mexicanos, Irving, dar ese grito de Viva México, y qué contento de poder, qué felicidad de poder estar con ella esta noche sobre todo, y que nos haya invitado a venir a Nuevo Laredo.
1: Así es, compartir este momento, y bueno, qué alegría también poder hacerlo por primera vez unidos, el micrófono, La Cotorra 101.7, Exa 94.5, Arbelia Sandoval con el Papi Scott, trayéndole a toda Ciudad Victoria este contenido, y de verdad que esta despedida de lujo que realizamos junto a la alcaldesa Carmen Lilia definitivamente fue algo maravilloso. Nos tenemos que despedir, muchas gracias por haber estado en sintonía, continuaremos por La Cotorra 101.7, pero toda esta gran celebración continúa todavía aquí en la señal de Exa, así que regresamos hasta Ciudad Victoria y muchas gracias por tu sintonía.
2: Gracias Irving Scott, gracias Arbelia Sandoval y gracias a ti por estar con nosotros en este programa maratónico desde las 4 de la tarde hasta las 10 de la noche a través de la gran cadena Exa. Que pases excelente noche, ya está a punto de entrar Aida Cuevas, también en Nuevo Laredo, ya están a punto de dar el grito. Un saludo enorme a la alcaldesa Carmen Lilia Cantú Rosas, que ella nos vuelve a hacer esta invitación. Gracias de verdad, alcaldesa Carmen Lilia, por pensar en ORT como el medio de comunicación líder en Tamaulipas para realizar este tipo de enlaces. Que tengas una estupenda noche mexicana, nos escuchamos hasta el jueves aquí en Exa 94.5. Bonita noche, saludos a los Dairis y Ubis, que descansen, hasta el jueves.
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1: 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Radio. Lluvia, pisadas, raspones, nuestro calzado resiste absolutamente todo. Sin embargo, lucirlo reluciente y bien cuidado no exige gastar de más. Si quieres elaborar tu propia crema para calzado, en La Tecnología Doméstica te enseñamos la receta.
0: Y hablando de cuidar tu economía, ¿sabías que la mejor forma de proteger tu patrimonio es garantizando que se cumpla tu voluntad? Hoy te decimos todo lo que necesitas saber sobre el testamento, qué personas intervienen, cómo organizar tu documentación y los mejores consejos para hacer este trámite sin complicaciones. Toma el control y regálate tranquilidad a ti y a quienes más quieres.
1: Revista del Consumidor. En el día a día, merecemos usar productos de calidad que nos faciliten la vida. ¿Y sabes qué es lo mejor? Que muchas veces podemos crearlo con nuestras propias manos.
0: Por eso, haremos nuestra propia crema para calzado, que está validada por el Laboratorio Nacional de Protección al Consumidor. ¡Comencemos!
1: Para esta tecnología doméstica puedes adquirir los ingredientes en droguerías y tlapalerías. Los ingredientes que vamos a utilizar para hacer 750 mililitros son media cucharadita de colorante sintético negro, media taza de agua ras, 4 cucharadas de vaselina simple, 2 cucharadas de cera carnauba, 3 cucharadas de cera amarilla y 3 cucharadas de ácido esteárico.
0: También vamos a ocupar los siguientes utensilios: un cubrebocas, un par de guantes de látex, una taza medidora, un recipiente con capacidad de 500 mililitros, 2 abatelenguas, una cuchara sopera metálica, un tazón de vidrio con capacidad de 1 litro, una cacerola con capacidad de 2,5 litros, 2 trapos para manipular objetos calientes y un recipiente de plástico o metal con capacidad de 250 mililitros.
1: Ahora sí, pasamos a la magia de la preparación. Pero antes de ponernos creativos, recuerda que la seguridad es primero. Ajustémonos el cubrebocas y pongámonos los guantes de látex.
0: En un lugar con ventilación, empezaremos disolviendo el colorante en el aguarrás con una batelenguas. Puedes pulverizar el colorante envolviéndolo en un papel y golpeándolo suavemente con un martillo.
1: Después agregamos la vaselina, la cera de carnauba y la cera amarilla en el tazón y la calentamos a baño María.
0: Un gran consejo para que la cera se funda más rápido es cortar la cera en cubitos pequeños y mezclar constantemente hasta que se derritan por completo.
1: Una vez que la cera esté líquida, añadimos el ácido esteárico y continuamos moviendo hasta que se integre totalmente.
0: Ya que se hayan disuelto todos los componentes, con mucho cuidado, retiramos el tazón del baño María y vertemos nuestra mezcla de colorante con aguarrás e incorporamos todo mediante movimientos suaves. Por último, vaciamos nuestra crema para calzado en el recipiente de 250 mililitros.
1: Solo resta tener un poco de paciencia. Antes de cerrar el envase, dejamos enfriar a temperatura ambiente hasta que el producto se solidifique. ¡Y listo!
0: Lo mejor de esta tecnología doméstica es que tiene un año de caducidad y se prepara en 40 minutos aproximadamente.
1: No olvides mantener el recipiente bien cerrado para evitar que la crema se reseque. Además, es indispensable que el envase contenga una etiqueta visible que señale que debe mantenerse fuera del alcance de niñas y niños. Y, de ser posible, una leyenda de precaución por su contenido de solvente.
0: Guárdala en un lugar fresco, seco y oscuro. Y devuélvele la vida a tus zapatos. Anímate a preparar este producto en tu casa y etiquétanos en Instagram con el hashtag Tecnología Doméstica Profeco y @RevistaDelConsumidorMX.
1: No olvides que también puedes ver esta y más tecnologías domésticas en nuestro canal de YouTube, Profeco TV.
2: Revista del Consumidor.
1: Además de la tecnología doméstica, Otra forma de cuidar nuestro dinero en el futuro es protegiendo nuestro patrimonio. De esta forma podemos garantizar que se cumpla nuestra voluntad. Estamos hablando del testamento, un documento legal en el que expresas cómo deseas distribuir tus bienes y quiénes lo recibirán tras tu fallecimiento.
0: Hacerlo puede traerte beneficios, entre ellos, evitar conflictos y disputas familiares, distribuir los bienes de manera sencilla, clara y legal, proteger el patrimonio destinado a tus hijas e hijos menores de edad o en etapa de estudios, y sobre todo, brindar certeza y seguridad jurídica.
1: Al ocurrir el fallecimiento, las personas beneficiarias deben acudir con una notaria o un notario para iniciar el trámite.
0: Ojo, aunque recibir una herencia no genera el pago del impuesto sobre la renta, en el caso de bienes como casas o terrenos, sí deben preverse los gastos de escrituración, avalúos e impuestos locales de adjudicación, los cuales varían según la entidad federativa.
1: En el caso de las cuentas bancarias que no tengan beneficiarias o beneficiarios, los fondos formarán parte de la masa hereditaria.
0: Por lo tanto, quien pretenda disponer de ellos deberá acreditar su calidad de persona beneficiaria mediante el proceso que corresponda ante la institución financiera.
1: Pero, ¿quiénes intervienen en un testamento? Primero, está la persona testadora, quien expresa su voluntad ante una notaria o un notario respecto al destino que tendrán sus bienes y derechos.
0: Y por supuesto, también está involucrada la persona heredera, quien adquiere la totalidad o una parte de los bienes, derechos y obligaciones que integran a la herencia.
1: Por otra parte, la legataria o legatario, quien adquiere los bienes a título personal.
0: Además, hay que tomar en cuenta al albacea, quien se encargará de entregar los bienes a las personas beneficiarias.
1: No hay que olvidar que en algunos casos existe la tutora o tutor, es decir, la persona a quien se le encomienda el cuidado de la educación de las hijas o hijos menores de edad.
0: Y por último, la curadora o curador, quien vigilará que la persona tutora desempeñe bien su cargo.
1: Para poder iniciar formalmente el trámite, es necesario que acudas con una notaria o notario, con el objetivo de que explique los pasos a seguir y de la orientación necesaria.
0: Para ello, es importante que tengas en mente dos posibles situaciones. Si existe testamento, este deberá presentarse junto con el acta de defunción para confirmar su validez y formalizar la aceptación de la herencia.
1: Si no hay testamento, se deberá comprobar el parentesco mediante actas oficiales para determinar quiénes tienen derecho a heredar.
0: Por ello, es muy importante que ordenes tus documentos en formato físico o digital y que mantengas tu información actualizada.
1: Para esto puedes organizar tu información en las siguientes categorías: identidad y datos personales, información laboral y seguridad social, cuentas, ahorros e inversiones, créditos y compromisos financieros, seguros y protección, bienes y patrimonio, servicios y gastos recurrentes, disposiciones patrimoniales y legales.
0: Hacer tu testamento es más fácil de lo que parece. Solo ten presentes estas sencillas recomendaciones.
1: Tómate tu tiempo. Analiza con calma el destino de tus bienes sin actuar bajo presión.
0: Busca orientación profesional. Acude a una notaría para resolver dudas o ubica una en el directorio del Colegio Nacional del Notariado Mexicano.
1: Mantén tu testamento actualizado. Puedes modificar tu testamento si cambian tus circunstancias familiares o personales.
0: Conserva la tranquilidad sobre tu patrimonio. Hacer tu testamento no significa perder la propiedad de tus bienes. Solo surte efecto tras el fallecimiento.
1: Consulta a la Condusef si necesitas saber si eres beneficiaria o beneficiario de cuentas bancarias o de inversión de una persona fallecida. Comunícate a la Condusef al 55 53 40 09 99 o envía un correo a asesoria@conducef.gob.mx.
0: Recuerda que tomar el control de tu patrimonio es regalarte tranquilidad a ti y a quienes más quieres.
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3: En respaldo a la Estrategia Nacional para Estabilizar el Precio de los Combustibles impulsada por la presidenta Claudia Sheinbaum, el gobierno de Tamaulipas, encabezado por Américo Villarreal Anaya, firmó un acuerdo de coordinación y colaboración con municipios y representantes del sector gasolinero. El objetivo es fijar un tope máximo en los precios de los combustibles, disminuir la inflación y garantizar certeza jurídica en el mercado energético. Este acuerdo también busca avanzar en la simplificación administrativa, reduciendo cargas regulatorias y duplicidad de trámites para la instalación y operación de nuevas estaciones de servicio. El secretario de Desarrollo Energético, Walter Julián Ángel Jiménez, destacó que este instrumento es un mecanismo de respaldo a la política pública implementada por el gobierno federal, y con la coordinación entre los distintos niveles de gobierno se fortalecerá el sector energético. Más allá de cumplir con los requisitos legales para aparecer en una boleta, los partidos políticos tendrán que revisar qué hay detrás de los perfiles que pretendan postular. Así lo advirtió el presidente del Instituto Electoral de Tamaulipas, Juan José Ramos Charre, al señalar la existencia de riesgos relacionados con vínculos o nexos que podrían comprometer la equidad de la contienda. En el arranque del proceso electoral 2026-2027, el titular del organismo electoral puso sobre la mesa como uno de los principales desafíos la posible intervención de grupos que operan al margen de la ley o de grupos de poder fáctico en la voluntad ciudadana y en la competencia electoral. Ramos Charre sostuvo que la primera responsabilidad corresponde a los propios partidos, quienes deberán ser rigurosos al momento de seleccionar a sus candidatos y no limitarse a

0: probar que cumplen con los requisitos de elegibilidad. Este martes se dieron a conocer los resultados de la evaluación Tamaulipas Aprende, la cual, aunque muestra avances generales en el desempeño de los estudiantes en lenguaje y comunicación, matemáticas y ciencias, también refleja que en las escuelas de las zonas rurales existe un mayor rezago en comparación con las áreas urbanas. Los resultados muestran una tendencia de crecimiento en los tres campos evaluados durante los últimos 4 años. En lenguaje y comunicación, el desempeño aumentó 16% en tercero de primaria y 10% tanto en sexto de primaria como en tercero de secundaria. En matemáticas, el incremento fue de 9.7% en tercero y sexto de primaria y de 7.4% en tercero de secundaria, mientras que en ciencias, que comenzó a evaluarse en el 2024, los avances fueron de 2.5, 4.4 y 8.9% respectivamente. De acuerdo con la subsecretaria de Planeación de la Secretaría de Educación de Tamaulipas, Silvia Martínez Guerra, estos resultados, además de reflejar cómo andan los estudiantes, servirán para identificar las áreas de oportunidad y definir las estrategias que deberán aplicarse para mejorar los indicadores.
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3: La restricción del uso de celulares en las escuelas vendrá acompañada de sanciones para quienes incumplan esta medida. Así lo informó el secretario de Educación de Tamaulipas, Miguel Ángel Valdés García, tras puntualizar que la restricción entra en vigor a partir de noviembre para todas las escuelas de educación primaria y secundaria, mientras que en los niveles de media superior y superior, el uso de estos dispositivos quedará a criterio de los planteles. Sobre el tema de las sanciones, Valdés García señaló que todavía no están definidas y serán analizadas durante el foro estatal que se realizará el 30 de septiembre, en el que también participarán padres de familia. Asimismo, informó que se elaborarán dos guías que contemplarán emergencias y casos particulares en que los estudiantes pudieran requerir

0: advierte sobre los efectos que el uso excesivo de estos dispositivos puede tener en la capacidad de concentración de los estudiantes. En gira de trabajo por el municipio de El Mante, la coordinadora estatal del programa de becas para el bienestar, Nadia Ochoa Becerra, dio a conocer que en Tamaulipas se visitarán las 220 escuelas de nivel preparatoria y bachillerato, en donde en asambleas se entregará la información y capacitación a los jóvenes de primer semestre para que a partir de la presente semana y hasta el último día de este mes se realice el proceso de inscripción a la beca Benito Juárez. La funcionaria federal dijo que en la región 2 son más de 40 instituciones educativas y en El Mante son 11 escuelas de estos niveles las que serán visitadas para realizar dicho proceso. Señala que también se están haciendo visitas a todas las universidades prioritarias porque en el nivel superior se entrega la beca Jóvenes Escribiendo el Futuro y que en Tamaulipas son 14 escuelas de nivel superior que van a integrar a los alumnos de primer semestre. A partir del próximo jueves 17 de septiembre, la Cruz Roja Mexicana, Delegación Victoria, reanudará la atención prehospitalaria de emergencias con 3 ambulancias y un camión de rescate. Rogelio Saldaña Medina, coordinador de socorros, informó que las unidades operarán con personal voluntario y bajo un esquema de coordinación con Protección Civil del Estado y el Centro Regulador de Urgencias Médicas. Asimismo, la operatividad tendrá una modificación importante. La Cruz Roja ya no atenderá servicios en carretera, sino únicamente en la zona urbana. Previo al inicio de los servicios ordinarios, la Cruz Roja también participará en el operativo que se implementará durante la ceremonia del Grito de Independencia, así como en el desfile cívico-militar del 16 de septiembre, donde además realizarán una exhibición de algunas de las actividades que llevan a cabo el personal paramédico. Para ORT, Arely Treviño.
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1: Hola, ¿qué tal, amables amigos? Con el gusto de saludarlos. Ya nos alcanzó la mitad de semana, es miércoles y a esta hora, como es costumbre, enlazados en todas nuestras estaciones de Organización Radiofónica Tamaulipeca para compartir con ustedes el resumen más completo de lo acontecido, pero también hay historia que está por escribirse, agenda que hemos seleccionado para traerles en este espacio, así que quédense con nosotros. Esto es ORT Noticias en los deportes. Comenzamos con información de la Liga Mexicana de Béisbol, el béisbol veraniego de nuestro país, el rey de los deportes, ya nos ha otorgado la oportunidad, históricamente hablando, de ver un nuevo campeón. Son los Toros de Tijuana, después de que el día de ayer, en el sexto de la serie, en su propio parque de pelota, derrotaron 2-0 al equipo de los Olmecas de Tabasco. Con esto, y porque fue el sexto partido, quedaron a favor 4-2 en la serie final. Son campeones los Toros de Tijuana, gran fiesta que se llevó a cabo y que todavía se extendió dadas las condiciones que acompañaban precisamente estas fiestas patrias allá en Tijuana, Baja California. Vamos con el equipo de casa, cambiando de tema, nos vamos al balompié, vamos a hablar de fútbol, y es que el día de ayer el equipo que dirige Gabriel Pereira continuó su preparación, porque hay que recordar que el show debe continuar, y para la jornada número 9 el equipo azul naranja, el equipo de casa, estará visitando al Atlético La Paz en el estadio Guaycura, en la cancha del estadio este que está ubicado en territorio paseño, allá en Baja California Sur, y donde todavía el día de hoy, de hecho prácticamente en este momento, el equipo de casa en el mismo CEFOR está llevando a cabo su última práctica previo al viaje que estará realizando, que será un viaje un poco largo, rumbo a la ciudad de La Paz. El partido el próximo viernes, pasado mañana, a las 9:00 p.m. Dentro de la actividad que en historia escrita está, porque esto ya está documentado, pues el día de ayer se jugó este séptimo, más bien, este partido correspondiente a la séptima jornada, partido pendiente que por la Leagues Cup pues, se tuvo que aplazar. Precisamente el equipo de los Diablos Rojos del Toluca, que terminaron campeones, visitaban a la Franja del Puebla. Un partido flojo, bastante flojo en el Cuauhtémoc, y que terminó apenas al minuto 69 de tiempo corrido para marcar la diferencia con un autogol de José Pachuca. Esto favoreció el marcador al equipo de los Diablos Rojos, que toman momentáneamente el liderato general. Por otra parte, vamos a hablar de la Campeones Cup, esta que también se inventaron dentro de toda esta sinergia, que parece que ya está llegando a un término distinto después de este 2026, que todavía le queda mucha historia, claro está, pero en cuanto a estas agendas de la Campeones Cup entre los equipos de la Liga MX y de la MLS. Bueno, se van a enfrentar el más reciente campeón de la MLS, que es el Inter de Miami, contra el campeón del fútbol mexicano, que es el Cruz Azul. El partido es a las 18:06 p.m. en el New Stadium de la ciudad de Miami. Será local el equipo de Lionel Messi. Vamos con lo que viene para el día de mañana en agenda adelantada. La semana número 2, partidazo, y por cierto, estrenando el New Highmark Stadium de los Bills de Buffalo, allá en Buffalo, y estarán recibiendo a los Detroit Lions. Un muy buen partido para jueves por la noche. En los deportes, José Vélez Azar.
0: Buenas tardes.
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